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2: Ahí estuvo nomás, chulado, 6 de la tarde, ya con 53 minutos. Continuamos con más música aquí a través de tu frecuencia favorita. Y para continuar este bloque musical, nos vamos a ir con algo grupero, porque ya me lo están solicitando aquí a través del WhatsApp de cabina. Así que te voy a dejar con algo de Banda Furiosa y esto que se titula Propuesta Indecente. ¡Súbele!

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1: Son las 7:44.
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Muy bien, comadre, compadre, son las 7 de la noche, ya con 45 minutos, y llegó la hora de ponernos un poco románticos. Así que vamos a disfrutar a continuación una bonita balada de Nelson Mesa.

Mi gente, son las 7 de la noche, ya con 54 minutos. Oigan, yo ya paso a retirarme, pero como siempre les agradezco muchísimo que hayan permanecido por aquí, que hayan disfrutado muchísimo la programación que estuvimos gozando, cantando y bailando el día de hoy. Por supuesto, la invitación es para que se queden aquí en su frecuencia favorita, que se queden en las mejores manos. Ya en unos minutitos estará por aquí nuestra comadrita Betty, y bueno, pues ella se desvela con ustedes hasta las 12 de la madrugada. Así que aquí todavía hay fiesta para largo y ya estamos calentando motores para el fin de semana, así que quédense por acá a seguir disfrutando de buena música. Yo por lo pronto te mando un abrazo, ya lo sabes, yo soy tu amiga La Muñe y deseo que donde sea que te encuentres y hacia donde sea que te estés dirigiendo, toda la buena vibra te acompañe. Para cerrar este bloque musical que hemos estado compartiendo, te voy a dejar con algo de La Garra Norteña y esto que se titula Ay, mi amor, suele.

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buenas noches, comadrita, compadrito. Son las 8 de la noche con 7 minutos y ha llegado el momento de echar relajo. Mi nombre es Betty Puga y te estaré acompañando a partir de este momento y hasta la medianoche con lo mejor de la música, lo mejor de los éxitos, porque aquí en La Comadre sí la mueves. La mueves tú, la movemos todos. Así que quiero que te prepares para que bailemos esta noche, para que cantemos, para que hagamos karaoke, para que echemos la fiesta. ¿Cómo lo hace muy bien mi querido amigo? ¿Cómo? ¿Sinodal? Julio Valdespino, que no. Ustedes deben de saber que este hombre es una enciclopedia andante. Mucho se ha aprendido de él. Y bueno, pues él ya está listo para bailar en esta noche. Y si tú te quieres comunicar conmigo, al igual que él ya lo hizo, lo puedes hacer al 9992-399526. Y mientras, para empezar a levantar el ánimo, vamos a escuchar este tema que viene... Es para don José Puga, que está en su coche, porque hoy dio el aventón. Vamos a escuchar a los Flammers con Juana la Cubana, y tú lo escuchas a través de La Comadre, que sí la mueve.

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1: Son las 8:14.
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1: Son las 8:29.
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0: 8 de la noche ya con 34 minutos. Estás escuchando La Comadre que sí la mueve, el 98.5 de tu FM, y espero que estés disfrutando de nuestra programación. Y acabamos de escuchar al señor Vicente Fernández con su tema Mano a Mano. Si tú te quieres comunicar conmigo, como lo acaban de hacer unos compadritos desde Cholul, diciendo que ya están terminando sus labores del día desde un taller mecánico, mándame tu WhatsApp al 9992-399526, y también te recomiendo que nos sigas a través de las redes sociales, como en Instagram como la Comadre 98.5 y en Facebook La Comadre Mid. Y mientras tanto, para que tú sigas echándole ritmo al jueves, porque ¿qué es esto? O sea, ya estamos tocando y saboreando el fin de semana, entonces hay que echarle más energía que en otros días. ¿Y qué te parece si vamos a disfrutar de este tema de la maravilla musical de México? Nada más y nada menos que su tema Levántate. Tú lo disfrutas a través de La Comadre que sí la mueve.
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1: Son las 8:45.
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8 de la noche con 49 minutos. Sigues en sintonía de la comadre 98.5, que sí la mueve. Muchas gracias a los vecinos de Villas de Oriente que se comunicaron a través del WhatsApp 9992-3995-26, que andan tomando el fresco en la terraza de su casa. Muchas gracias por comunicarse a la familia Mendoza. Muchas gracias por estar en sintonía. Y bueno, esperamos y que les esté gustando la programación que se está armando la noche de hoy. Porque recordemos que ya estamos tocando el fin de semana. Ya prácticamente es fin de semana. Entonces, si toda la semana nos la pasamos bien, levantando el ánimo con la buena música en la comadre, ¿por qué el fin de semana le vamos a bajar a estos ánimos? Entonces, ¿qué te parece si seguimos cantando, disfrutando de la buena música a través de la señal del 98.5? Y nos vamos a cantar ahora a todo pulmón al ritmo de mariachi. Es mariachi, ¿verdad? Sí. Con Yuridia y Ángel Aguilar, y este es su éxito llamado ¡Qué agonía! Tú lo disfrutas a través de la comadre 98.5.

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1: Son las 8:59.
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1: Continuamos con más, disfrutando de los grandes éxitos que suenan a través del 98.5 de tu FM, La Comadre que sí la mueve. Oigan, gracias a los compadritos que se comunicaron desde Umán, Yucatán, un saludo enorme hasta Umán. Y bueno, pues todos los que nos están escuchando, gracias por estar en sintonía. Y bueno, si tú quieres comunicarte, lo puedes hacer también al 9992-399526. Te repito, 9992-399526. Lo voy a repetir una tercera vez porque fallé en la segunda. 9992-399526 es nuestro WhatsApp. Comadre. Si tú nos quieres seguir a través de las redes sociales, estamos en Facebook como La Comadre Meet y en Instagram como La Comadre 98.5. Fácil, rápido y sencillo para estar conectados, estar en sintonía, estar en comunicación y te puedas enterar de todas las sorpresas que La Comadre tiene para ti. 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Habiendo dicho esto, ¿qué te parece si continuamos con el buen ritmo, con la buena música, con los mejores éxitos y seguimos bailando con La Comadre que sí la mueve? Esto es Cañaveral con No Te Voy a Perdonar.

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1: Son las 9:15.
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2: De la noche ya con 23 minutos, estás disfrutando de la señal de la comadre 98.5, donde que vamos a escuchar este tema de los jefes, besitos al revés. ¿Qué es eso? Besitos al revés. Oye, ¿quieres dedicarle una canción a tu parejita, a tu enamorado, a tu enamorada, a tu esposo, a tu esposa? Lo puedes hacer a través del 9992-3995-26 y te puedes comunicar, como ya lo hizo doña Lupita, desde la Castilla Cámara. Muchas gracias por comunicarse. Me solicito una canción de Versace, un popurrí de Versace, que en un momento más se lo pondremos para que pueda disfrutar y bailar desde su casa mientras termina sus labores del día. Gracias por estar en sintonía y oiga, ¿qué día tan caluroso? ¿No sintieron que hoy hubo más calor que en otros días? Creo que la falta de lluvia, al menos en mi colonia, en el oriente de la ciudad, como que sí se sintió. Faltó lluvia y llegó más calor. Entonces, ay, sí fue un poco más complicado el día, pero menos mal ya cayó la noche, el calor se apaciguó. Digo, no desapareció, pero se apaciguó. ¿Cómo la pasaste tú encerrado en tu casa, pateando tu pared? Dándole todo el trabajo del mundo a tu ventilador, como lo hice yo. ¿Qué trataste de hacer? ¿Refrescarte con una bebida, con un boli, con una paleta? Porque la verdad es que sí estuvo fuerte, estuvo fuerte. Tú me lo comentas al 9992-3995-26 a nuestro WhatsApp. Y mientras tanto, vámonos con los Tucanes de Tijuana y este tema llamado Soy Parrantero. ¿Tú lo disfrutas a través de la comadre? ¡Que sí la mueve!
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1: Son las 9:28.
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1: Son las 9:45.
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9 de la noche ya con 55 minutos, estás escuchando La Comadre que sí la mueve. Y oigan, espero que la estén pasando de maravilla disfrutando de nuestra buena música que te estamos llevando hasta tu hogar. Y oigan, ¿sabían que faltan 140 días para que este año termine? ¡Qué rápido! Siento que, o sea, si me dices estamos en agosto, para diciembre falta mucho, pero así que me digas faltan 140 días para finalizar el año, digo wow. No, pues sí falta poco, ya cruzamos la primera mitad del primer semestre, ya estamos cruzando el segundo semestre y qué rápido se nos está yendo el 2026. ¿Tú avanzaste en lo que te propusiste para hacer en este año? ¿Lo dejaste de intentar desde el mismo enero? ¿Lo dejaste en marzo? ¿Lo dejaste en junio? Coméntalo 99 92 39 95 26. Y oigan, acaba de llegarme un mensaje, bueno, ya me llegó como 40 veces seguidas el mismo mensaje, a ver, no, según yo es el mismo, a ver. Jessy dice, hola, buenas noches, quiero mandar un saludo a mi esposo Carlos Ceballos, quiero decirle que lo amo muchísimo y que siempre estaré con él, que siempre vendrán días hermosos y quisiera saber si de casualidad pueden poner la canción de Derechos de Antigüedad de la Banda Limón. Sí, te podemos poner tu canción, ya mandamos tu saludo para tu esposo Carlos Ceballos, creo que tú eres Jessy, en un momentito más te ponemos tu canción, pero sí, y qué gusto que utilices este medio para mandarle... pues dedicarle este bonito mensaje a tu esposo. ¡Que viva el amor! Y sí, en un momento más te ponemos tu canción. Así que, como ya te mencioné y así como ya lo hizo Jessy, puedes mandar tu nota de voz o tu mensaje de texto, mejor al 9992-399526. Y mientras buscamos la canción que acaba de solicitarnos Jessy, ¿qué te parece si nos vamos a escuchar a Parchís con El Chaval y tú lo disfrutas a través de La Comadre? ¡Que sí la mueve!

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1: Son las 10, 1.
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1: Continuamos con más éxitos a través de La Comadre que sí la mueve. Ya son las 10 de la noche con 10 minutos. Qué rápido pasa el tiempo. Ya estamos a la mitad de esta jornada laboral mía y bueno, de esta noche en la que nos estamos acompañando con grandes éxitos a través de la señal del 98.5 de tu FM, La Comadre. Oye, yo no sé si sabías, pero, o sea, a pesar de que ya va a finalizar el día, no sé si sabías que el día de hoy, 13 de agosto, se celebra el Día Internacional del Zurdo, que está, bueno, este día se estableció desde 1976 por la Asociación Internacional de Zurdos, pues para concientizar sobre las dificultades que afrontan en un mundo diseñado para personas diestras. Entonces, ¿tú conoces a alguien? Yo creo que todos tenemos en la familia a alguien que es zurdo, todos conocemos a alguien que es zurdo. Y bueno, es un buen pretexto para destapar las jamaicas y las horchatas en estos momentos. Pues porque sí, ¿no? Que no se pierda el motivo. Entonces, hoy 13 de agosto es Día Internacional del Zurdo. Oye, ¿y qué te parece si seguimos con más música, con más ambiente y con más ritmo? Y ahora nos acaban de pedir una canción que no. Esta prende el ambiente. Porque es para bailar, es para bailar. Así que te dejo con la banda Machos. Y esto que es La Culebra. Disfrútala, estás escuchando el 98.5 de tu FM, La Comadre, que sí la mueve.

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1: Son las 10:15.
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1: Son las 10:31.
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1: Diez de la noche ya con 41 minutos. Continúas escuchando La Comadre que sí la mueve. Oye, muchas gracias a los vecinos de Pacaptún y Fidel Velázquez que ya se comunicaron. Muchas gracias, gracias por felicitarme por el día del zurdo, porque sí, y efectivamente, yo también soy zurda, por eso no perdí la oportunidad para mencionar que hoy se celebra a los zurdos y también me parece que es día del profesionista. Así que a todos los profesionistas, igual un gran saludo. Oigan, ya, qué rápido se va el tiempo, ya son 10:42. Y nos queda poquito más de una hora para seguir echando relajo con los mejores éxitos a través de La Comadre 98.5. Si tú quieres escuchar alguna canción, todavía hay algo de chance. El 99 92 39 95 26, me envías tu WhatsApp. Si quieres y todavía no nos sigues en las redes sociales, lo puedes hacer a través del Facebook como La Comadre Meet y en Instagram como La Comadre 98.5, que ahí te puedes enterar de todo lo que sucede en la estación, de dónde va a estar la unidad móvil, de algunas promociones que tenemos para ti, de, bueno, mil cosas, no sé, publicaciones de los frutitos, ya lo sabes tú que conoces esta estación, que es tu estación favorita. Bueno, pues para estar en contacto, La Comadre Meet a través del Facebook. Y para ponerle más ambiente cubano a la noche, ¿qué te parece si vamos a escuchar a estos reyes, los intérpretes por segundo año de la rola del verano Cipse, nada más que en esta ocasión con su tema Bandido? Nos vamos a escuchar el Fres y la Sentencia. Tú lo disfrutas a través del 98.5. Súbele el volumen.
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1: Son las 10:46.
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1: Son las 11:01.
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Ya con 6 minutos, ya estamos en la última hora, en la recta final del día de hoy, 13 de agosto del 2026. Ya, estamos tocando el fin de semana y oliendo la quincena. Ya estamos así, ya llegando a la meta, tanto al fin de semana como a la quincena. ¡Qué felicidad!, ¿no? Digo, hay cosas que nos ponen felices y la quincena es una de ellas. Oigan, gracias a las personas que se han ido comunicando. Hay compadritos que se han comunicado nada más para reportarse y decirse que están, pues no en un lugar fijo, puesto que son conductores de plataforma, se la pasan trasladándose de un punto a otro por la ciudad. Y bueno, qué gusto que lo hagan acompañados de la señal del 98.5, disfrutando de estos grandes éxitos, tanto para bailar, como para cantar, como para inspirarse. Entonces, muchas gracias por comunicarse a nuestro WhatsApp. Y bueno, yo te recomiendo que te quedes porque todavía tenemos más y buena música. Nos quedan 50 minutos para estar contigo. Y no te preocupes, o sea, yo me voy, pero la programación de La Comadre son las 24 horas. Y bueno, vamos a cantar este tema con Marco Antonio Solís y su versión en vivo de Más que tu amigo. Tú lo disfrutas a través de La Comadre que sí la mueve.

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1: Son las 11:15.
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1: Y seguimos disfrutando a través del 98.5 de tu FM, La comadre que sí la mueve. Acabamos de escuchar al señor Lupillo Rivera con el rey de los borrachos. Y fue muy convincente en ese tema. No sé qué creas, pero yo creo que fue muy, muy convincente. Oye, ¿cómo te lo estás pasando en este fin de día? Ya tocando el fin de semana, tocando... Bueno, ya está el fin de semana aquí a unos minutitos y tocando la quincena. Oye, la estamos pasando de maravilla en esta noche. Yo siento que tengo energía como si fueran las 10 de la mañana... Y resulta ser que ya es casi momento de irnos. Si todavía tienes algún pendiente, alguna felicitación, algún saludo que dar, porque pues no pudiste hacerlo antes, todavía tienes un ratititito y te puedes comunicar al 99 92 39 20 39 95 26. Miren que yo siempre me trabo cuando trato de decir el 95, pero lo repito, 99 92 39 95 26. Bien dicho, bien hecho. Si tienes algún zurdo en tu familia a quien felicitar, como ya habíamos dicho, pues es el momento, ahora o nunca, porque ya casi nos vamos, ya casi se cierra de changarro, y mientras tanto pues seguimos con la banda. Ya estábamos bien entrajinados con la banda y continuamos con la banda. Vámonos con la banda MS y su éxito No Me Pidas Perdón. Disfrútalo, súbele el volumen, que estás escuchando La comadre que sí la mueve.

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1: Son las 11:30.
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1: Son las 11:45.
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5: ¿Alguna vez has escuchado a alguien decir, me cayó la solitaria y no sabía si era un chiste o algo real? Pues es muy real. La solitaria es un parásito que puede medir hasta 7 metros de largo. Imagínate un gusano del tamaño de un poste de luz viviendo dentro de tu intestino. Pero lo más preocupante no es eso. Lo peor ocurre cuando sus larvas llegan al cerebro. Su nombre científico es Tenia solium y su ciclo de vida es un viaje complicado entre cerdos y humanos. Todo empieza cuando un cerdo criado en traspatio y sin control sanitario come algo contaminado con heces humanas que contienen huevos del parásito. Dentro del cerdo, esos huevos se convierten en larvas que se alojan en los músculos. Si una persona come esa carne cruda o mal cocida, las larvas llegan a su intestino, se pegan a la pared y crecen hasta convertirse en el gusano adulto, la famosa solitaria. Eso se llama teniasis. Pero si lo que una persona ingiere no son las larvas, sino los huevos del parásito, por agua o alimentos contaminados, el asunto se pone grave. Las larvas pueden viajar por la sangre y alojarse en músculos, ojos o, en el peor de los casos, en el cerebro. A eso se le llama cisticercosis. Y cuando llega al cerebro, se convierte en una neurocisticercosis, la forma más peligrosa. Puede provocar epilepsia, dolores de cabeza intolerables e incluso la muerte. De hecho, es la primera causa de epilepsia adquirida en adultos en muchas regiones del mundo. Este parásito tiene un truco maestro. Es capaz de engañar al sistema inmunológico, transformando la respuesta inflamatoria del cuerpo en una respuesta antiinflamatoria que le permite vivir años dentro de los tejidos sin causar síntomas. Es como un intruso que entra a tu casa, desactiva la alarma y se queda viviendo ahí sin que te des cuenta. El problema está ya cuando la larva muere, ya sea por medicamentos o por edad, y libera sustancias que desatan una inflamación brutal en el cerebro. Paradójicamente, muchas veces los síntomas más graves no los causa el parásito, sino la propia defensa del cuerpo al intentar eliminarlo. En México, los casos de cisticercosis han bajado mucho en las últimas décadas. Hoy se reportan menos de 300 al año. Pero la enfermedad no ha desaparecido. La Organización Mundial de la Salud la tiene entre sus prioridades de eliminación para América hacia 2030. Y es que persisten comunidades donde la falta de agua potable, el manejo inadecuado de excretas y la crianza de cerdos sin control sanitario mantienen vivo el ciclo del parásito. Mientras tanto, se investigan moléculas del parásito que podrían convertirse en blancos para terapias más precisas, que ataquen al invasor sin desatar la tormenta inflamatoria. Erradicar la cisticercosis no depende solo de eliminar un parásito, sino de transformar las condiciones que le permiten existir. Cocinar bien la carne de cerdo, lavarse las manos, tener acceso a agua limpia, suena sencillo. Pero para millones de personas en México todavía no lo es. La lucha contra la solitaria es una lucha contra la desigualdad. Con información de la doctora Lucía Jiménez García, de la Facultad de Medicina de la UNAM. Les saluda Mónica Genis.
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1: Y es así como llegamos a la parte final de nuestras labores del día de hoy. Son las 11 de la noche con 55 minutos y para mí fue un placer enorme acompañarte en esta noche calurosa, en esta rica noche de puros éxitos, de música, de gozadera y de bailongo a través del 98.5 de tu FM. No sin antes de agradecerte tu compañía, tu permanencia, tus mensajes, tus reportes de decirme desde dónde estás escuchando y bueno, te invito a que nos escuches mañana de nueva cuenta a partir de las 8 de la noche. Mi nombre es Betty Puga, que tengas una excelente noche y un bonito viernes. Nos escuchamos mañana. Hasta la próxima.

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2: Son las 12. 1.
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3: En este momento, mientras escuchas estas palabras, tu cerebro está haciendo algo extraordinario. Está interpretando sonidos, convirtiéndolos en lenguaje, buscándole sentido y al mismo tiempo manteniéndote respirando, parpadeando y con el corazón latiendo. Todo eso en menos de un segundo. Y lo más sorprendente, el cerebro que hace eso hoy no es el mismo que tenías hace 10 años. Porque tu cerebro nunca deja de cambiar. El cerebro no es una estructura fija, sino un sistema dinámico que se transforma a lo largo de toda la vida. Todo comienza en el vientre materno, donde se forma un cableado cerebral único para cada persona, tan irrepetible como una huella digital. Ese cableado es como el hardware de una computadora. Establece los circuitos básicos que nos permiten respirar, dormir y succionar apenas nacemos. Después del nacimiento llega la infancia y ahí el cerebro se convierte en una esponja. Cada estímulo, una caricia, una canción, un juego, funciona como un programa de software que se instala sobre ese hardware inicial. Las conexiones entre neuronas se multiplican a una velocidad impresionante. Por eso, la infancia es la etapa de mayor plasticidad cerebral, la capacidad del cerebro para transformarse en respuesta a lo que vive. Luego viene la adolescencia, y aquí pasa algo fascinante. El cerebro empieza a afinar sus conexiones, fortalece las que más usa y elimina las que no necesita. Pero atención, el lóbulo frontal, que es donde se toman decisiones y se controlan los impulsos, todavía no está terminado. En muchos casos, no madura completamente, sino hasta después de los 21 años. Por eso, en la adolescencia, es común actuar sin medir riesgos y buscar la gratificación inmediata. No es rebeldía, es biología. En la adultez, el cerebro alcanza su mayor estabilidad. Las redes neuronales están mejor organizadas, lo que permite pensar con mayor claridad, regular las emociones y tomar decisiones complejas. Pero estable no significa estático. En esta etapa, también pueden aparecer desafíos emocionales como el estrés, la ansiedad o la depresión, porque en el cerebro siempre conviven emociones positivas y negativas. Y mantener el equilibrio depende mucho de cada persona. Y cuando llega la vejez, aunque la memoria a corto plazo puede fallar y algunas conexiones disminuyen, el cerebro sigue siendo capaz de aprender, de adaptarse, de sorprendernos. La experiencia acumulada fortalece capacidades como el juicio y la reflexión. Envejecer no es apagarse, es cambiar de ritmo. ¿Cuidar este órgano extraordinario? Existen tres claves. Actividad física para oxigenar el cerebro. Estimulación intelectual para forzar la neuroplasticidad. Y convivencia social, porque el cerebro humano está diseñado para relacionarse con otros. El aislamiento y la soledad lo dañan. La conversación, la colaboración y el afecto lo protegen. Porque entender el cerebro, como dice esta gran científica mexicana, es entendernos a nosotros mismos. Con información de la doctora Herminia Pasantes, pionera mexicana en neurociencias e investigadora emérita del Instituto de Fisiología Celular de la UNAM. Les saluda Mónica Genis.
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10: Muy buenos días, compadres, comadres, ¿cómo están? 6:11, 6:11, aquí en La Comadre 98.5. Te recuerdo que estamos ya a viernes, qué rápido, ¿verdad? Viernes 14. Un saludo y una felicitación para todas las personas que están cumpliendo años el día de hoy, que la pasen muy, pero muy bien. Y vamos a iniciar ya directamente con la información que tenemos preparada para ustedes, así que les invito a estar en contacto con nosotros. Nuestro número de WhatsApp es el 9992-399526, para que podamos estar en contacto, preparados y demás. Oigan, vámonos ya directo. Resulta ser que un movimiento de 2.9 en la escala fue registrado cerca de Muna durante la tarde del martes pasado, y aunque el movimiento fue detectado por el Servicio Sismológico Nacional, pues no fue percibido por la población debido a su baja magnitud. En el reporte se señala que este movimiento ocurrió a las 2:40 de la tarde más o menos, con epicentro ubicado a 24 kilómetros al noreste de Muna y una profundidad de 5 kilómetros. Este movimiento fue clasificado como de baja magnitud y no generó reportes o afectaciones. Este movimiento no se percibió y la principal razón fue que su magnitud fue de tan solo 2.9, un nivel que generalmente produce movimientos demasiado débiles para ser percibidos por las personas, aunque sí son detectados por los instrumentos especiales que son utilizados para poder monitorear la actividad sísmica. No depende la percepción únicamente de la magnitud, hay que recordarlo que también influyen la profundidad del epicentro, la distancia de las personas con respecto al punto donde se originó el movimiento, las condiciones también del terreno, entre otras cosas. El caso es que, pues, este movimiento registrado cerca de Muna, aunque tuvo una profundidad de apenas 5 kilómetros, su magnitud fue lo suficientemente baja como para que la vibración generada no sea perceptible por las personas. Así que bueno, pero uno más, como dicen por allá, uno más. 6:13, momento de irnos al primer corte comercial. Les recuerdo, nuestro número de WhatsApp es el 9992-399526. Si les parece, después de un par de canciones, estaremos de regreso con más información que tenemos preparada para ustedes esta mañana de viernes. Corte y regreso, buenos días.
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11: Son las 6:14.
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1: Seis de la mañana con 24 minutos, 6:24 aquí en La Comadre 98.5. Bueno, pues resulta ser que una pareja fue detenida por empleados de una tienda departamental en Humán por un presunto robo. La intervención de elementos de la Dirección de Seguridad Pública y Vialidad de Humán permitió el aseguramiento de un hombre y una mujer, ambos procedentes de aquí de Mérida, señalados por su probable participación en el robo de mercancía en una tienda departamental en el centro de Humán. Estos hechos ocurrieron el pasado miércoles, luego de que la policía municipal recibiera el reporte de este presunto robo en una sucursal localizada en la calle 18 por 19 y 17. Cuando llegaron al establecimiento, los agentes se entrevistaron con personal de la tienda y señalaron a un hombre y a una mujer que habían sido retenidos después de que presuntamente intentaran salir del comercio con varias prendas de vestir sin realizar el pago correspondiente. De acuerdo con el informe, las dos personas estaban próximas a abordar un vehículo cuando fueron interceptadas y durante la revisión se localizaron entre sus pertenencias 6 prendas de vestir y una mochila tipo cangurera. La mercancía tendría un valor aproximado de 2,400 pesos, según la información proporcionada por el establecimiento. Los asegurados fueron identificados como Michelle y Edgar, ambos procedentes de Mérida. Después de su detención, fueron trasladados al cuartel Miguel Hidalgo para realizar los procedimientos correspondientes. Los dos quedaron a disposición de la Fiscalía General del Estado a través de la Agencia 27 con sede en Humán, autoridad que se va a encargar de determinar su situación jurídica. 6 de la mañana, 26 minutos, llega Joan Sebastián. Volví pa'l pueblo. Soy Juanelo, buenos días.
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2: Son las 6:30.
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1: Ya son las 6 de la mañana con 35 minutos, 6 con 35 aquí en La Comadre 98.5. Una fuerte movilización de policías se registró en la colonia Chuburná de Hidalgo, aquí en Mérida, luego de que un hombre de unos 73 años aproximadamente y de origen estadounidense fuera localizado sin vida dentro de una vivienda. El cuerpo estaba en avanzado estado de descomposición, por lo que las autoridades acordonaron el lugar para poder realizar todas las diligencias correspondientes. Debido a las condiciones de acceso a la casa, los elementos de seguridad tuvieron que subir mediante una escalera hasta el segundo piso y entrar por una puerta del balcón para poder entrar a la casa. Una vez adentro, los agentes localizaron a un hombre sin vida en la planta baja, cerca de la puerta principal. La condición en la que se encontraba el cuerpo evidenciaba que el fallecimiento habría ocurrido tiempo atrás. Durante la primera revisión del lugar no fueron detectados signos evidentes de violencia en el cuerpo, pero las autoridades mantienen abiertas las investigaciones para poder determinar con mucha precisión qué ocurrió y establecer así la causa de este fallecimiento. 6 de la mañana con 37 minutos, vámonos con los Super Lamas. Soy Juanelo, buenos días.
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1: Ya son las 6:44, 6:44, vámonos con más información. El día de hoy va a predominar el ambiente caluroso en el estado ante la baja probabilidad de chubascos durante el día. Esto lo informó el Centro Hidrometeorológico Regional Mérida. Habrá ambiente caluroso e incluso muy caluroso durante el día, cálido en la noche, con probabilidad de chubascos en el estado. Esto debido al paso de una nueva onda tropical, la número 27. Además, se van a registrar vientos que pueden llegar a tener rachas de más de 35 kilómetros, aunque esto, como sabemos, solo sería en el litoral yucateco, mientras que en el resto del estado los vientos llegarán a los 20 kilómetros por hora aproximadamente. Mérida tendrá una temperatura máxima de 42 grados Celsius durante la tarde, mientras que Progreso llegará a los 36, Tecash y Tizimín tendrán 34 como máxima y Valladolid tendrá un poco menos, ya que llegará a los 33 grados Celsius. 6:45, momento del corte comercial y ahora regreso con más información. Soy Juanelo, muy buenos días.
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3: Son las 6:45.
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2: Son las 6:55, 6:55 aquí en La Comadre 98.5. Te recuerdo, nuestro número de WhatsApp es el 9992-399526 para poder estar en contacto. Y bueno, pues vámonos con más información. Te recuerdo que estamos libres y dispuestos para seguir con más, con mucha más. Oigan, bueno, pues resulta ser que... ¿qué pasó, amigo? No, es que sí, hay más información. Ayer hubo un despliegue, un operativo conjunto de fuerzas federales y estatales, y esto sorprendió ayer por la mañana a los vecinos de la colonia Revolución en Progreso. Elementos de la Guardia Nacional, de la Secretaría de Seguridad Pública, de la Secretaría de Marina y la Fiscalía General de la República realizaron diligencias. Este despliegue comenzó desde las primeras horas de ayer y se concentró en la calle 89 entre 72 y 70, calle que fue cerrada mientras se desarrollaron todas las acciones por parte de las autoridades. Vecinos de la zona dijeron que al despertar se encontraron con la calle acordonada y una importante presencia de elementos de seguridad, y por supuesto generó mucha inquietud entre los habitantes. No se ha informado oficialmente el motivo del operativo, ni se han confirmado si durante la intervención hubo personas detenidas o algún aseguramiento, pero las diligencias continuaron hasta eso más o menos del mediodía, y se espera que las autoridades proporcionen mayor información. Así que bueno, pues a ver qué fue lo que sucedió realmente allá en el puerto de Progreso. 6:57, vámonos con más música. Buenos días.
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1: Son las 7.
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1: 7:10, 7:10 aquí en La Comadre 98.5. Ya saben nuestro número de WhatsApp y si no, se los recuerdo, 9992-3995-26. También te invito a que le des me gusta a nuestro nuevo Facebook, La Comadre Mit. La Comadre Mit, allá nos puedes encontrar con mucha información. Nos renovamos para ti. Para que de verdad tengas de todo. Y además, hay muchas sorpresas. Muchas, muchas sorpresas para ustedes. Y bueno, pues vámonos con más y más información. Oigan, bueno, entre otras cosas. Resulta ser que Karina, una mujer, no saldrá en libertad, al menos por ahora. Un juez le dictó prisión preventiva después de ser señalada como la responsable de la muerte de su propio hijo, un bebé de apenas 3 meses de edad. Este caso conmocionó a la comunidad de Chicxulub porque el 10 de agosto pasado, esta mujer dio paso, su primer paso en los juzgados. La tragedia ocurrió dentro de la vivienda familiar cuando el recién nacido comenzó a llorar y en ese momento la mujer al parecer le gritó y lo golpeó para intentar callarlo. El examen del servicio médico forense confirmó lo peor. El pequeño falleció a causa de un traumatismo cráneoencefálico provocado por el golpe. Después de ser presentada ante la autoridad por el delito de homicidio en razón de parentesco, su defensa pidió más tiempo para poder preparar el caso. Por lo pronto, será el 18 de agosto cuando se determine si esta mujer es vinculada formalmente a proceso. Mientras tanto, va a permanecer encarcelada. 7:12, 7:12. Vámonos con más música. Soy Juanelo. Muy buenos días.
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1: Son las 7:15.
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0: Ya es viernes de recomendaciones. Señoras y señores, bienvenidos a esta frutería espectacular. Dice, buen día, frutos. Ay, ustedes no tienen temor de Dios, de veras.
1: Ya empezaron con tu cámara. Ya lo vi de lejos. Buenos días, auditorio. Qué manera de recibir de uno.
0: Dice acá, buen día, frutos. A ver si hoy sí da buenas recomendaciones Sam el Tucán.
1: ¡Hora!
0: Dice que rolen los Fruity Loops.
1: No le hagan marca a los Fruity Loopies.
0: Es que no supiste lo que hiciste. Ahora sí que salió en verso sin esfuerzo. No supiste lo que hiciste cuando lo dijiste.
1: Mira, te voy a decir una cosa. No pasa nada, ya lo superé. Y esta va a ser la graduación de mi superación.
0: ¿Graduación?
1: Sí, perdón, estábamos un poco crudos. Nada, no es cierto.
0: Y viste hasta los GIFs que más.
1: Me encanta porque se toman el tiempo de entrar a Google, de bajar GIF, de seleccionar el tucán más ofensivo que encuentre, digan, a ver, este le voy a subir a Charlie en la frutería. Muy buenos días, muchas gracias, qué gusto estar con ustedes. Hoy viernes 14 de agosto, qué rápido se está yendo, amigo, ya.
0: 14 de agosto.
1: Las prepas ya entraron, las secundarias.
0: ¿No se cobran quincena, no? Hoy deberían pagar, si mañana es sábado.
1: No todos, algunas no personas todos. Les pagan sábado, pero sí, a una gran mayoría les paga hoy viernes. ¿Cómo estás, amigo?
0: Bien, acá, comenzando abriendo los mensajes y viendo que ya temprano comenzaron a hacer el bullying.
1: Me da gusto que te dé risa, que llegando a tu trabajo tengas algo por qué reírte, amigo.
0: Es que te digo cosas. Te digo una cosa. Hay incluso frases que en algún momento dijimos, mira, frases que hemos dicho en el momento que todavía estaba Liliana Bolio en el programa.
1: Ok.
0: Que todavía estaba Chayac en el programa. Y hay gente que todavía agarra y manda ese comentario de como cuando digo.
1: O sea, tiene buena memoria.
0: De hace 18 años.
1: Ustedes son como los elefantes, chicos. Nunca olvidan.
0: No sé si es buena memoria o muchas ganas de hacer bullying, pero de que se acuerdan, se acuerdan.
1: ¿Sabes qué? Voy a poner un tucán en mi portada de.
0: Dice, buen día, David. Buen día, tucán.
1: Buenos días.
0: Dice.
1: Deberían ver la cara de David, el placer que tiene en la cara, en su sonrisa cuando lee eso.
0: Es que el miércoles que lo contaste, digo, ay, Charlie, no sabes lo que hiciste.
1: ¿Para qué vine el miércoles, verdad? Solo para hundirme.
0: Ajá, veniste a posicionarte.
1: Oye, ya estamos listos con las recomendaciones. ¿Ya fuiste al cine?
0: Ya.
1: Ya, ¿cuál viste? Por fin.
0: Ninguna. Ah. Estoy viendo, pero en plataforma cuando tengo tiempo.
1: Tú que eres de plataforma, te tengo un datazo, ya que este domingo se estrena una nueva serie en HBO Max de la línea de DC Comics. Ah, llega sí, nada más y nada menos que Linterna Verde.
0: Linternas.
1: ¿Crees que pegue?
0: Después de la película que hubo de Linterna Verde con... ¿Cómo se llama el
1: que hace? Ah, el actor que le hace Deadpool.
0: Ajá. ¿Cómo se llama él?
1: Ok,
0: bueno. Ajá. El que hace de Deadpool en algún momento fue Linterna Verde y la película...
1: Ryan Reynolds.
0: Y la película fue un fracaso total.
1: Sí.
0: Pero así, que de hecho, hasta él mismo cuando lo han entrevistado, tiene algunos videos donde dicen, no, oye, que no sé qué, que Linterna... No, yo no estuve ahí, pero lo está diciendo en cotorreo, ¿no? No, claro que sí, que... No, te equivocaste. O sea, como que él mismo ya lo toma a broma de decir, sí, pues estuvo feita.
1: De realmente, hecho, en la película de Deadpool, ajá, al final, ajá, cuando ya están pasando, antes de pasar los créditos, hay una escena en donde Deadpool, digamos que... desasiste, uh-huh, al actor Ryan Reynolds que está leyendo el guión de Linterna Verde, ¿no? Entonces cuando le da un hasta aquí, vamos, uh-huh, a decirlo así, fue que le dice de nada, ¿no? O sea, te hizo un favor haciendo entender que fue una pésima decisión por parte del actor haber aceptado ese papel.
0: Ah, mira, pues sí, él ya lo toma como que a broma. Y te digo, varias personas he visto en videos de que como que lo entrevistan y le preguntan referente a eso y solo se ríe. Pero la película fue muy mala.
1: Sí, mucho CGI.
0: Sí, como que para ese tiempo Aparte te voy a decir algo. Yo en lo personal no conozco mucho la historia de Linterna Verde.
1: Ok.
0: No sé si en esta que se va a estrenar en HBO van a contar, no sé, como que cómo inicia todo esto de Linterna Verde. O si es después de lo que sucedió en esa película que no quieren tomar en cuenta.
1: ¿Tú crees que sea canon? O sea, canon con toda la saga de DC, con Supergirl, con... porque acuérdate que ahorita entró... el que fue director de Guardianes de la Galaxia en su momento.
0: Entonces podría, quién sabe qué sea, pero pues ahora sí que como cultura general hay que echarle un ojo, ¿no? Como sí, que claro. para ver qué tal va a estar, pero bueno. Oigan, y también esta serie de, para los que les gustan las series románticas, de esas de, pero románticas juveniles.
1: De chavos.
0: Hay una en Netflix que ya comencé a ver la tercera temporada porque ya había visto la primera y la segunda, que se llama Mi Vida con los Hermanos Walter. Así okay. Se llama. Es juvenil, Mi Vida con los Hermanos Walter. Acaban de estrenar hace unos días la tercera temporada, que entre la primera y la segunda y esta tercera pasaron como 2 años.
1: Mi Vida con los Chicos Walter.
0: Con los chicos Walter. Entonces, esta serie... Está buena, está interesante. La protagonista
1: se enamora. Nikki Rodríguez.
0: Se enamora.
1: Muy guapa, Jackie.
0: Se enamora de los dos hermanos principales.
1: Eso no pasa, amigo.
0: Pero lo curioso es que tienes que ver la serie porque un tiempo anda con uno y luego un tiempo anda con el otro. Y... Pero como es historia juvenil, todo se justifica porque es. Estaba confundida con sus sentimientos.
1: Claro, estaba experimentando, no, está claro, en la edad claro. De probar y probé esta.
0: Y probaron esta.
1: Lo malo es que yo conozco amigos que no han salido de esa etapa y ya tienen, ¿cuántos? ¿40 qué?
0: Como 40 y tantos. Oye, pero está interesante si les gustan las series románticas juveniles, tienen drama, tienen un poquito de comedia. Y lo interesante de eso que dice Mi Vida con los, ¿qué? Con los chicos Walter, ¿no?
1: Uh-huh.
0: Bueno, ellos son dos hermanos, digamos como que de los más grandes.
1: Cole y Alex.
0: Ajá.
1: Ok.
0: Y esa familia, tú ves la serie y tienen como 9 hijos.
1: ¿A poco?
0: Los papás, donde viven ellos en una casa de familia, ajá, en el campo.
1: Ah, son todo. Yucatecos de seguro.
0: Ajá, como 9, 10 hijos tienen. Y tienen la chiquita y la grandota y el otro muchacho y así, un montón.
1: Ok.
0: Entonces, está chido porque aunque ellos son los protagonistas principales, digamos, ese trío, la claro. Muchacha. Que la muchacha, eso es lo interesante. La muchacha, la hija, o sea, la protagonista es... era amiga de la familia por sus papás y se conocen desde niños.
1: Ok.
0: Pero pasa algo y esa muchacha termina viviendo en casa de ellos. Entonces, viven en la misma casa, duermen en la misma casa.
1: Qué difícil, ¿no? Mucha tensión sexual.
0: Ajá. Sí. Pero bonito, disfrazado de romántico, digamos. ¿A poco? Sí.
1: Porque esa es la edad en la que descubres muchas cosas.
0: Es amigo. Que tienes que verla como para que la entiendas.
1: Entonces, la voy a ver porque tengo una hija de 12 años.
0: Ah, ¿Sí?
1: Okay,
0: y entonces cuando empieza, y con uno que anda es el clásico, ya sabes, el galán, así, el como que medio mamey, el güerillo y todo.
1: El quarterback del equipo.
0: El popular. Sí. De hecho, es sí, está en un equipo y todo, pero pasa algo que igual ya va a dejar de estar. Ajá. Entonces, hay mucho drama, pero pero juvenil.
1: Ok.
0: Pero está interesante y acaban de subir la tercera temporada. Está en Netflix y se llama Mi Vida
1: con los chicos Walter.
0: Ok,
1: pues sí, mira, cuando una tragedia transforma su vida, un adolescente se muda a vivir con la familia, con la gran familia de su tutor. Uh-huh. En una pequeña ciudad y aprende lecciones sobre el amor, la esperanza, la amistad, las posiciones. No es cierto, eso no, eso no.
0: Posiciones.
1: O sea, las posiciones sociales, vaya, eso
0: me refiero. Exacto. Vámonos, un corte y regresamos, no tardamos.
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0: Regresamos. Y bueno, por acá creo, a ver si hay un trailercito de esta serie que le estamos platicando, ya que les habíamos dicho, pero no sé si está en español o está solamente subtitulado. A ver, vamos.
1: ¿Será español español?
0: Seguramente todos a veces los que hablo son así.
2: Estoy atrapada aquí.
0: ¿La viste?
1: Sí, ¿viste?
2: Sí, mi familia. Hola, soy Jackie Howard.
0: A ver, vamos a ponerlo, aunque sea en español de ese de España, pero para que se den una idea.
1: Va.
2: Toda mi vida estaba en Nueva York.
0: Uh-huh. ¿Y luego?
1: Gracias al internet de viernes.
0: Gracias, internet de viernes.
1: Así me pasó ayer.
2: Toda mi vida estaba en Nueva York. Pero ahora estoy atrapada aquí, en medio de la nada, sin mi familia. Hola, soy Jackie Howard y acabo de mudarme aquí desde Nueva York. Jackie, sé que venir aquí es duro para ti y no puedo ni imaginarme por lo que estás pasando desde que ocurrió el accidente.
3: Y cuidaremos de ella. Es parte de nuestra familia.
4: Jackie ha aterrizado en el paraíso de los chicos. Eres la chica más afortunada del instituto.
5: ¿Queréis presentaros? Yo lo averiguaré. Tendrá que aprender a soportar un poco de hostilidad. De lo contrario, no sobrevivirá aquí.
4: ¡Espera!
6: Jackie, mañana será más fácil. Quiero enseñarte algo. ¡Ya!
4: La tal Jackie está monopolizando el mercado de los tíos.
6: Suerte, Nueva York.
4: Ten cuidado.
2: No sé qué me queda en Nueva York, pero tampoco sé si este es mi sitio.
6: Creo que tienes uno de esos días en los que necesitas escapar.
4: Estoy confundida. ¿Te gusta Alex o te interesa Cole?
7: ¿Qué te parece la vida en un pueblo?
6: Somos felices.
2: Este lugar no es como ningún otro en la Tierra. Es especial.
7: La familia no siempre se define por la sangre.
6: ¿Celoso? ¡Para!
8: No le romperé el corazón otra vez. No puedo no desearle.
0: Pues este fue de español de España, pero para que se den una idea más o menos, desde la primera temporada se ve como que le gusta uno. Pero luego el menor también, como que al menor le empieza a gustar el chavo, el que es menor que el hermano más grande. Bueno.
1: ¿Nunca te ha pasado eso?
0: Frutería jamás en la vida.
1: Yo creo que sí, a mí sí, ¿eh? Yo creo que una vez salí con alguien que salió con mi hermano y no lo sabía. Sí.
0: Ah, pero no lo sabías.
1: No, y fíjate que ya después lo sospeché, pero sí, creo que... Que fuimos de parte de una serie parecida, yucateca.
0: ¿Parte de un pastel?
1: No, claro.
0: Oye, ese Mituca, saludos.
1: Ora. Era berenjeno, pero pues ya ni modo, ya.
0: Mira, dice, yo les quiero recomendar la serie que recién terminé. Se llama La Maldición de Widow's Bay. Widows, así, Widows Bay.
1: Okay.
0: Trata de un pueblo en una isla que quiere convertirse en un sitio turístico, pero empiezan a suceder cosas raras y cada vez más perturbadoras, y poco a poco se dan cuenta que es una maldición de cientos de años atrás, pero lo que la hace muy chida es que tiene toques de comedia, los personajes son chistosos, hay escenas que dan risa, está en Apple TV y tiene muchas nominaciones al Emmy este año, dice. Ah, mira. Ah,
1: muchas gracias.
0: Widows Bay. En Apple TV. Fíjate que esa no había escuchado.
1: No, ni yo.
0: Widows Bay. Vamos a ver. Vamos a ver si sale algo por acá de Widows Bay. A ver, vamos a ver. Apple TV, fíjate que a pesar de que no es una plataforma muy comercial, si lo quieres ver así. O sea, digo... Obviamente sí sé que es una plataforma que tiene buen contenido, pero me refiero a que, digo, toda la gente tiene como que de manera más popular que un Netflix, que un HBO,
1: sí.
0: Pero Apple TV, pues mucha gente piensa que tienes que tener iPhone para que tengas esa plataforma, creo. No,
1: ¿sabes qué? Igual mucha gente lo confunde con el Apple TV, el físico, el que es como que, ya
0: como
1: sabes.
0: La cajita.
1: Como la cajita, sí, entonces... Sí, como que lo que pasa es que se llama Apple TV Plus.
0: Ajá.
1: Tiene una más, vaya, con lo que identifica. Y sí, tiene muy buenas series, ¿eh? Tiene, por ejemplo, la de Ted Lasso, no sé si alguna vez la has escuchado.
0: Me suena.
1: Muy, muy buena, que es comedia. Tiene también drama, que es The Morning Show. ¿Has visto? Esa te va a gustar mucho.
0: La de Morning Show. The Morning Show, ¿dónde es está una Jennifer serie Aniston?
1: Donde está Jennifer
0: Aniston. Ya la comencé a ver.
1: Sí, donde salía, la que salía en Friends, ¿se acuerdan? Uh-huh. Hace muchísimos años.
0: Rachel.
1: Rachel. Y fíjate que dicen que está muy buena porque, digo, a nosotros que estamos en el medio, vamos a ver ciertas cosas que vas a decir, sí, casi ni pasa.
0: Casi ni pasa. Todo el lado oscuro que hay detrás de los medios de comunicación y en esa serie de una empresa, de un canal en especial.
1: Sí.
0: Y todo lo que realmente pasa, pero que cuando se ve, enciende la cámara tiene que ser todo bonito, pero...
1: Cualquier parecido con la realidad.
0: Es a propósito.
1: Es pura coincidencia.
0: Oye... Mira, acá está esta de La Maldición de Widow's Bay. Vamos a ver. Está en español latino, dice. Ajá. Esperemos que sí. A ver, vamos a ver.
1: Hostia.
0: Suena interesante. A ver.
9: Soy Tom Loftus.
10: ¡Ah! Oh, ¡qué gusto! Tom. Soy Arthur.
9: ¿Quieres ir por un café?
10: No, está bien. Jerry me contaba algo de la historia.
9: ¡Ah! ¡Qué bien! Sí, es una historia fascinante.
10: Hablé con el tipo del ferry y me dijo algo extraño.
9: ¿Qué te dijo?
10: Que aquí pasan cosas malas.
9: Estos pueblos marítimos tienen algo, sus supersticiones, sus...
0: ¿Qué?
9: Sus leyendas.
0: ¿Qué te marca?
9: A mí me parecen fascinantes. ¿Qué pueblo no tiene un pasado turbulento?
10: ¿Hubo canibalismo?
9: No. No, no, no creo que sea verdad.
0: Se oye y se ve interesante, ¿sí o no?
1: Como que mucho drama. Hay muchísimo drama
0: como
1: ahí.
0: Como que de terror.
1: Sí. Suspenso. Ajá. Oye, por cierto, hay una nueva película que ya salió tráiler y tienes que ver. Pero tenemos que escuchar porque, bueno, La Noche del Demonio, amigo, ¿ya la viste?
0: Ah, ¿la última?
1: Sí, acaban de revelar esta semana el tráiler de La Noche del Demonio y se ve increíble. Hay una escena donde una chica está en el dentista, ¿ya la viste?
0: No la he
1: visto. Y de pronto se cierran los dientes, pero no los de ella, sino como que otros dientes adentro. Buenísima, se ve. Yo, miren, evidentemente ahorita se acerca.
0: ¿No has visto las primeras?
1: No, amigo, soy muy miedoso. No, no, no, la verdad es que yo no consumo...
0: Tiene...
1: Fíjate que a mí me daba mucho miedo Chucky. Entonces, por eso no, imagínate.
0: ¿Neta?
1: Sí, no, no, no, yo no soy... Fíjate que ahorita se acerca ya la temporada de películas de terror, porque evidentemente viene
0: Halloween. ¿Sabías que esa es mi época favorita?
1: No, no sabía.
0: De la vida.
1: ¿En serio?
0: Me gusta
1: ¿Pero te gusta disfrazarte o qué es lo que más te gusta de Halloween?
0: No, me gusta todo, por ejemplo, no Halloween, o bueno, sí, es época de muertos, y aunque todos dicen, es que no deben celebrar, no, todos van a fiestas de Halloween y todo... Yo no tanto por eso, sino me gusta, no sé, el ambiente, el hablando de aquí de nuestro Yucatán, no sé, el Janalpichán, el que las flores, las velas, el mukbipollo,
1: oye,
0: la
1: pero
0: comida
1: a ver,
0: de muertos.
1: Pregunta, ¿tú eres de los que festeja Janalpichán y no festeja Halloween?
0: ¿O eres de los yo que festeja ambos, los dos? Yo ambos.
1: Claro, porque luego hay gente que es,
0: o sea,
1: ya ves,
0: festejo
1: muy purista.
0: Como
1: que dicen, no, somos yucatecos y nuestras tradiciones y no se tiene que perder. Completamente de acuerdo.
0: Me encantaría ver que diga eso si no ha ido a una fiesta de disfraces.
1: Seguramente sí, pero no disfrazado.
0: Claro.
1: Molesto, ¿no? Así ya me imagino llegando.
0: ¡Qué coraje!
1: Me gustan estas cosas.
0: Estoy encanijado, pásame, estoy molesto. Por favor, disfruten todo. Claro. Vámonos un corte, regresamos, no tardamos.
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0: Continuamos, continuamos. Vamos contigo, Nidia. Adelante, ¿dónde andas?
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1: Gracias, Nidia, gracias. Oye, Charlie, ¿qué tenemos? A ver, ¿qué hay en cartelera? A ver, vámonos tranquilos, vámonos tranquilos. ¿Qué hay para ver en el cine?
2: ¿Está listo?
1: Nos dices un título y nos explicas más o menos si tienes la noción de qué género, quiénes pueden ir a verla. A ver.
2: Ahí va, empezamos entonces, porque vamos con la película que tuvo la premiere esta semana, este miércoles casualmente, que se llama Loco México Mágico. ¿Has escuchado de ella? Es
1: sí,
2: comedia.
1: Sí.
2: Fíjate que en esta película aparece Daniel Sosa, el estandopero, y también a verse Silverio, el actor. Y es una película muy buena, muy bien llevada para toda la familia. Yo creo que a partir de, digo, yo llevé a mi niña de 12 años, entonces estuvo bien, lo entendió bien. Es una película mexicana que tiene muy buena comedia y tiene muy buen guión, amigo. Me gustó mucho, fíjate.
1: Y que lo más importante, que con la comedia y todo lo que pasa en la película, al final te da un mensaje interesante. Sí. Que si no me equivoco, y corrígeme si estoy mal, es del mismo que hizo Señora Influencer, ¿no?
2: Sí, claro, el mismo director.
1: Y exacto, creo otras que más o menos es como que la, no sé si una más, no recuerdo cómo se llamaba la otra película, solo recuerdo la de Señora Influencer. ¿Qué es la de Señora Influencer? Ah, la de ¿Qué huevos, Sofía? También sí, es, claro, el director. Y esas películas, aunque en teoría son comedia, ajá, terminan dándole como que un giro diferente y sí, te deja un mensaje, ¿sí o no?
2: Mira, la de Señor Influencer es una gran, gran película que tiene un mensaje social muy poderoso y muy fuerte. Yo pensé, fíjate que a mí se me hizo pesada esa película por la respiración de la actriz protagonista, uh-huh, ya sabes, que evidentemente es un tema que ella tiene desde siempre, ¿no? O sea, no es algo actoral, es algo de la persona. Pero la historia es muy buena y a la vez macabra, amigo. Uh-huh. Porque al final, el final de la película da un giro incluso termina hasta escalofriante.
1: Termina convirtiéndose en un thriller cuando sí, comenzó con comedia.
2: Cuando pensamos que era comedia, ajá, efectivamente. Pero esta película es muy, muy buena. Loco México Mágico, se la recomiendo mucho si usted está buscando algo ligero para ver, algo entretenido, algo que no requiera mucho, pues, pensar, ¿no? Esas son de esas películas que vas a disfrutar. Aparte que, pues, está en nuestro idioma original, que es el español. Uh-huh. Vas a encontrar muchos modismos en el habla, tanto mexicano como yucateco. Y también, fíjate que me gustó mucho el final de esta película, porque siento que fue muy real. Porque incluso uno de los protagonistas, Silverio, es un alcalde. Entonces,
1: Corrupto,
2: que pasan ciertas cosas y el alcalde, pues, tiene un final que muchos están temiendo.
1: Y según lo que yo sé, este alcalde corrupto de Veracruz, porque sí, se desarrolla en Veracruz, quiere como que dar a conocer, no sé si más el lugar donde están ellos, el puerto, como que zona turística, claro, ¿no? Y contrata a alguien que es el que graba bodas y 15 años, pero para que le haga una película, para que le haga
2: un... Y déjate de eso, ajá, hay una gran, gran manejo de referencias mexicanas, sí, como por ejemplo la protagonista, sí, se llama Melinda.
1: Ajá, Melinda.
2: Que hace evidentemente una analogía a Belinda. Ajá. ¿No? Entonces lo manejan muy bien. Melinda tiene su propia historia, o sea, tiene como que sus propios retos personales.
1: Y que a ella la llevan allá a base de engaños. Llevan,
2: sí, pero no te lo puedo contar, ajá, amigo. Sí. Tú
1: se ve.
2: Te gusta spoilear.
1: No, yo la yo más o menos ya sé de qué trata. Y cuando veo el póster y el título no me llama tanto la atención. Okay. Dije, ¿pero por qué? Vamos a ver. Entonces empecé a ver más o menos de qué trataba y digo, ah, se ve sí, interesante.
2: Está buena. Sí, está buena.
1: Y cuando supe recomiendo que era del que hizo la de Señora Influencer, se sí, ve. Se ve buena.
2: ¿Tenemos ¿Tú ya trailer? La viste? Ya la vi. Este miércoles fue la premier. De hecho, estuvimos regalando boletos en otro pinche podcast. Ahí lo uh-huh, pueden checar. Y felicidades a los que fueron. Está muy buena. Vamos a ver el trailer, ¿te parece?
1: Vamos a escucharlo. Nosotros lo vamos a ver y ustedes lo van a escuchar. Porque, bueno, ambos, vamos. Loco México Mágico.
3: Buscando a gente que parezca gringa, o muy negra, o muy blanca, cafés y morenos, no participan el día de hoy.
4: Ayer tuve una iluminación divina.
5: Cuéntenos.
6: Vamos a ver una película.
7: Y toda la gente va a querer venir a conocer a Alvarado y quiera gastar su bar aquí.
8: ¿Sabes lo que vas a poder cobrar, güey? Podríamos ya dejar de grabar estas madres.
9: No nos va a alcanzar. Necesitamos gente profesional para hacer una película de estas.
10: Sí, se puede. Sí, se puede.
0: A Benito se le ocurrió que tú podías hacer efectos especiales.
5: ¿Qué no, Damián es el que quemó a 5 señoras con los cohetes del 15 de septiembre?
10: Sí, pero las señoras tuvieron la culpa porque se sentaron junto a la pirotecnia.
11: Quieren hacer una película con Melinda.
12: Así es.
11: Melinda es una artista de talla internacional que tiene la agenda súper llena.
13: ¿Y de qué trata la película?
14: Extraterrestres, héroes, criaturas extraordinarias.
15: Que Melinda sea una arqueóloga de la UNAM.
16: ¡Oh, bueno!
17: Una piedra.
16: ¡Mágica!
18: ¡Sí, los gringos le quieren robar la piedra!
19: ¿Qué tienen que ver los gringos aquí?
20: Los pinches gringos siempre nos ponen de malos en sus películas. Los ilegales, los narcos. Les toca a ellos ser los malos en las nuestras.
21: I want that rock.
22: No. No hay calcetín con chancla.
23: ¡Son los gringos!
24: Esta película es una locura. Están mal de la cabeza.
25: ¿Puedes o no puedes?
26: ¡Conde! ¿Quién dejó pasar a Sigifredo?
27: Trivi me dijo que grabara detrás de cámara.
28: ¡Cerrás atrás de la cámara, idiota!
2: Sí, te estoy diciendo, tiene un humor muy básico. Loco México Mágico es una comedia mexicana estrenada este 13 de agosto del 2026, dirigida por Carlos Santos y protagonizada por Silverio Palacios y Daniel Sosa. La película sigue a un alcalde de Alvarado, Veracruz, que intenta filmar una cinta estilo Hollywood con la ayuda de un camarógrafo de 15 años.
1: Y con los actores que son los mismos de la localidad, ¿no?
2: Sí, claro, de hecho reciclan eso. Hay una escena muy buena en donde están haciendo el cast para buscar a los personajes. Y es muy buena porque tiene ese... Pues esa... No problemática, sino como que... Ese tema de los perfiles, ¿no? Ajá. Oye, buscamos gente clarita. Es que yo estoy clarito. Ajá. No, tú estás morenito.
1: Morenos, no.
2: Exacto. Entonces, o muy morenos, ¿no? Ajá. O buscamos a alguien moreno, pero muy moreno. Entonces, tiene un poco de eso. Muy buena. Fíjate que me gustó porque no se complicaron la vida. No fue un guión extremadamente complicado, no fue una historia que fue muy rebuscada, no, fácil, sencillo. Lo que sí me di cuenta es que hay algunas escenas del tráiler que no salen en la película, fíjese.
1: Ah, puede ser. ¿Sí? Porque muchas, no veces, afecta, pero sí. Muchas veces hacen el tráiler como para que llame la atención y luego a la hora terminan poniendo lo que quieran.
2: Sí, sí ha pasado.
1: Que eso lo hace Marvel mucho.
2: Que el tráiler ha sido mejor que la película.
1: O muchas veces te ponen... Marvel ha lanzado trailers de sus películas a estrenar y en el tráiler te venden que va a aparecer tal personaje y luego no aparece.
2: O te los borran, ¿te acuerdas?
1: O te los borran.
2: En la película de Spider-Man 3, sí, donde salen los tres Spider-Mans.
1: Sí, exacto.
2: Borraron con CGI la participación en el tráiler de los otros dos.
1: Exacto. Sí, claro. Sí lo hacen. Vámonos, un corte comercial. Regresamos, no tardamos. Ah, y para finalizar con lo de esta película.
2: Dímelo.
1: Daniel Sosa. Lo que veo, tiene un personaje principal aquí.
2: Sí, él es el camarógrafo. Ajá. De los 15 años.
1: Y y yo lo había visto en pequeñas participaciones en otras películas mexicanas, pero aquí por lo que veo...
2: Sí, aquí ya es protagonista. De hecho, el elenco principal es Silverio Palacios, Daniel Sosa, Sofía Carrera y Fernando Cuautle.
1: Bueno, pues vámonos un corte, regresamos.
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3: Continuamos, vámonos contigo, Nidia, adelante.
4: 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Más adelantito voy a platicar un poquito más. Mientras tanto, mi queridísimo David, nosotros regresamos micrófonos a cabina, pero en breve estamos de regreso con más información.
3: Gracias, en unos minutitos entramos de nuevo contigo, mi querida Nidia. Oye, dice por acá, dice buen día, mi fruto. Dice, buen día, ¿qué está pasando? Dice...
5: ¿Y ahora qué hice?
3: Hasta allá aparece otra estación con los animales como el tucán, la cobra vieja, la payasa.
5: No, esa es otra estación. Aquí somos frutas, amigo.
3: Esa es otra estación. Dice, buen día, les recomiendo la película Barbarian, Bárbaro, de HBO Max. Saludos al despacho APN, que nunca nos perdemos el programa. La sinopsis es una joven que viaja a Detroit para una entrevista de trabajo, alquila una casa para pasar la noche. Okay. Pero cuando llega a altas horas de la noche, descubre que la casa está doblemente reservada y que un hombre extraño ya se está quedando ahí. En contra de su buen juicio, decide pasar la noche ahí, pero de pronto descubre que hay mucho más que temer que un invitado inesperado. O sea, es decir, ella renta una casa y cuando quiere llegar a dormir, pues resulta que ya está ocupada. Y pero la persona que está ocupando este lugar, pues no es una persona muy buena onda.
5: Yo que ya digamos. Conozco esa película.
3: ¿Ah, sí?
5: Sí, aquí en Mérida se rodó. ¿Ah, allá sí? En el sur, donde hay unos terrenos.
3: Está, mira.
0: Doy, tiene que ser una broma.
3: Tiene que ser una broma.
6: ¿Sí?
0: Ay, aquí mira, es el Barbary 476, ¿verdad?
6: Sí, estoy rentando este lugar.
3: No, es el que hace de eso el payaso.
6: ¿Segura que la dirección está
5: bien?
0: ¿Sí? ¿Cómo lo resolvemos?
6: ¿Por qué no entras y llamamos a estos idiotas?
3: Se ve buena onda, de principio.
6: ¿Por qué no te quedas aquí?
0: No.
6: No sé si has visto bien el vecindario, pero no creo que debas andar por ahí solo.
3: Creo ya vi esa película.
6: Y la puerta tiene un candado. Por cierto, soy Keith.
0: Tess.
6: Tú toma la habitación y yo dormiré aquí en el sofá.
5: Hasta la música, ¿no? Es bonita.
0: Ay, no.
3: Pero,
5: ¿qué va a pasar?
3: Ahí le abren la puerta.
5: Guay.
3: Algunos nunca se van.
0: ¿Keith?
5: ¡Qué miedo!
3: Una puerta oculta.
5: Del productor de
3: It.
5: Del productor de ¡ayuda! Los Terrenos Baldíos. Del productor de La Maldición.
0: ¿Qué?
5: Del productor de El Aro. Te buscan. Aquí afuera. Ay, no, jamás la voy a ver, no. Jamás, ¿qué te pasa?
3: Son de esas que te sacan susto así de...
7: El proceso puede ser abrumador.
5: Ay, la voz de... El juego de calamar, ¿no?
7: Es perfectamente normal.
3: Oye, sí se ve buena.
5: No, buenísima. Yo la dejé de ver a los 2 segundos, amigo. Soy muy
3: pero miedoso, no es ¿no? nueva la película. Hace como 3-4 años salió. Sí se ve interesante.
5: Oye, y hablando de cartelera, te tengo una sorpresa. Porque hay una película que acaba de salir en cartelera en los cines por una razón muy especial. Y quiero que la adivines. Harry Potter y la Piedra Filosofal se encuentra en cines en este momento. ¿Y tú sabrás la razón, amigo?
3: Creo por el aniversario, ¿no? El aniversario de estreno.
5: No, fíjate que resulta que oficialmente ha comenzado el rodaje de la segunda temporada de la serie Harry Potter de HBO. Uh-huh. Ok, recuerden que...
3: La primera llega en diciembre.
5: Exacto, el 25 de diciembre se estrena esta serie como regalo de Navidad, amigo. ¿Cómo
3: sí,
5: ves?
3: Sí.
5: Fíjate que para estas vacaciones me di a la labor de buscar esas sagas que pueden entretenerte durante pues una semana. Como por ejemplo Harry Potter, como por ejemplo otra saga que es muy buena, El Señor de los Anillos.
3: Que esa del Señor de los Anillos, un año y medio la puedes ver. No solo el fin de semana ni solo vacaciones. Sí, porque no. Cada película tarda como 9 horas con 37 minutos.
5: Pero son solo 2 películas. En cambio Harry Potter son 8.
3: El Señor de los Anillos son un montón.
5: ¿A poco?
3: Si ves toda la saga.
5: Ah, bueno, pues si ves toda la saga, creo que las principales son solo 3 películas.
3: 3,
5: ¿no?
3: Ajá. Pero luego de ahí salió, hay hasta la de Gollum, la de no sé qué, la de no sé
5: cuándo.
3: Ah,
5: bueno, el Hobbit.
3: Y la serie.
5: Sí. Ah, es verdad. Claro. Sí. Bueno, pero si solo quieres ver, maratonear, si buscas una saga de películas para maratonear, Harry Potter es la indicada. También, por ejemplo, puede ser Rápidos y Furiosos.
3: Esa, fíjate que, a mí me, cuando digo que, creo, ¿a quién le dije? Creo Purushoy me dice, ¿te gustan esas películas? Sí me gustan. La última donde ya vuelan hasta el espacio y todo.
5: Es que tiene su magia, ¿no? O sea, de alguna manera...
3: A mí me gusta
5: tiene...
3: verlas.
5: Bueno, para los que son muy puristas y fanáticos del automovilismo o de las escenas de acción de carros, sí, poco a poco ha ido mermando el gusto por ellos, ¿eh?
3: Exacto. ¡Vamos contigo, Nidia! ¡Adelante!
4: 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Nosotros, mientras tanto, vamos a regresar los micrófonos a cabina, pero en breve estaremos de regreso con más información y más promociones de Casa Santos Lugo.
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4: 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Mientras tanto, regresamos los micrófonos a cabina para que sigan disfrutando de la comadre que sí la mueve.
3: Continuamos. Esta de Bárbaro, la neta sí se ve interesante. Gracias a la persona que nos envió la recomendación. Dice, ¿cómo se llama la película? Perdón, pero ¿a cuál te refieres? Buen día, buen día, David. Todas. Y al Tucán igual. ¿Cómo se llama la película? Perdón. Pero ¿cuál? Es que no sé en qué momento mandaron este mensaje. No sé si es la de Bárbaro que pusimos ahorita, que de la chava que renta la casa. Dinos, danos contexto, ¿cuál, qué dijimos de ella para que te podamos
5: y ahorita decir? No, Loco México, México, ¿no?
3: la primerita. O puede ser la de Loco México.
5: Bueno, te decía.
3: Esa, ya está, la de Bárbaro.
5: En cartelera está todavía Spider-Man, Brand New Day, está también Paw Patrol para los más pequeños, está también la de Loco México, Mágico, La Odisea sigue en cines, uh-huh. Amigo, por si usted no tiene no he tenido tiempo de ir a verla. Toy Story 5 también sigue, Harry Potter y la Piedra Filosofal, que por cierto, muchas gracias a la gente de aquí de la frutería que ya me pasaron el dato, que sí, también una de las razones principales de lanzarla fue por el 25 aniversario, sí, muchas, muchas gracias, sabía. Chicos. De por el 25 aniversario de Harry Potter y dice que la serie del Señor de los Anillos son 6, dice. 3 de Hobbit y 3 del Señor de los Anillos. Y creo que faltó la, como la que tú dices, ¿no? La de el bueno, ese güey. También La Muerte de Robin Hood está en cines. Minions y Monstruos también se encuentra en cines. Está un documental llamado Sagrado Corazón, por si usted es muy religioso y quiere ir a verlo. También está la película Live Action de Moana, que por cierto ya duró bastante tiempo, ¿eh? Moana ha durado...
3: A pesar de que la criticaron mucho.
5: Sí, tuvo una fuerte crítica. Y les tengo una noticia de último minuto. Acaba de salir esta noticia. Y según un insider, o según una persona que se dedica a darle spoilers de noticias del cine, fíjense que Scarlett Johansson podría ser la piedra venenosa en la saga de películas de Batman en la parte 2, que ahorita se va a filmar con Robert Pattinson.
3: Pero no sé si escuchaste o leíste ayer que canceló DC. Tenía proyectos de dos series.
5: Ajá.
3: Una la de Gatúbela.
5: Ajá.
3: Y la de Hiedra Venenosa. Tenían serie.
5: Efectivamente.
3: Para HBO. Pero a raíz del fracaso de Supergirl, las cancelaron.
5: Sí, entonces esto acaba de salir, no sé si sea confirmado al 100%.
3: A lo mejor para
5: Batman, la película, ajá, no la serie. Okay. La segunda película de Batman que se está rodando, donde está Robert Pattinson, el que fue protagonista de Crepúsculo. Uh-huh. Y presuntamente dicen, salió la información en este momento, en unos minutos, que Scarlett Johansson estaría siendo la participación de Hiedra Venenosa.
3: Uh-huh.
5: Y recuerden que Scarlett Johansson estuvo muchos años en la saga de Marvel y ahorita se pasaría a DC. Entonces en Marvel estuvo como
3: la Viuda Negra.
5: Exacto, la Viuda Negra, una de las heroínas, digámoslo así, de la saga, que luego tuvo un final.
3: Que era uno de los personajes que a mí me encantaba ver, ¿eh?
5: Black Widow. Fíjate que, ¿sí, te acuerdas que se peleó terminada con Marvel, ¿no?
3: Sí.
5: Porque la película de Black Widow se estrenó en la semana en la que se salió el COVID, no sé si se acuerdan.
3: Uh-huh.
5: Entonces Disney tomó la decisión, y Marvel, de publicar la película en Disney Plus, porque evidentemente la gente no podía ir a sala de cines.
3: Al cine.
5: Eso orilló a Scarlett Johansson a meter una demanda en contra, uh-huh, de Marvel y Disney por el tema de que no respetaron...
3: No cumplieron el contrato.
5: Exacto, el contrato del tiempo en taquilla de la película. Le recordamos que evidentemente, mientras más éxito en taquilla tenga una película, mucho mejor por regalías para
3: le va al protagonista.
5: Sí. Entonces, ya después de que sacaron a Scarlett Johansson de la saga del infinito en la penúltima película... pues ahorita ya se dio la noticia de que Scarlett Johansson va a estar trabajando en DC Comics. ¿Cómo ves, amigo?
3: Pues está bien, está bien. En su momento igual por allá quieren, ahora todo lo contrario, que el Superman de Henry Hacienda Nicabil se vaya a Marvel, que lo quieren y lo están tomando en cuenta para algo en Marvel.
5: Dime algo, amigo, dime algo. ¿Tú crees que Henry Cavill fue el mejor Superman o ha sido el mejor Superman de la historia? Yo creo que sí.
3: Espérame. Bueno, hay uno que se llama Brandon Routh, algo así. Un Superman igual que estuvo chido, pero...
5: Fíjate que a mí me gustó Tom Welling. A mí me gustó mucho cuando Tom
3: Welling hizo era...
5: Smallville, ¿te acuerdas?
3: ¿Cómo no lo agarraron? ¿Cómo no lo agarraron a él para hacer una película, ¿verdad?
5: Pues hubiera estado chido. Muy quemado, amigo, ¿no?
3: No, al contrario, hubiera estado chido porque era darle continuación a Smallville.
5: Ajá.
3: Porque cuando... Los que vieron el final de Smallville, y no digan que es spoiler porque tiene años esa serie. Al final de Smallville, en la temporada 10, que yo me eché las 10 temporadas.
5: ¿A poco?
3: Sí, sí. Porque vi las 10 temporadas esperando que Clark en algún momento se iba a convertir en el Superman y todo, para que luego en el último capítulo de la décima temporada... Sí tiene el traje y se ve que vuela así como que para el universo y allá es todo, allá.
5: Pero terminó. Nunca te lo muestran a primera toma, ¿no? O sea, como que nunca lo ves.
3: Ajá, como que no se ve cerca, pero sí se ve ya volando y que sale así como que de la atmósfera y todo. Ajá. Allá termina.
5: Oh, ok.
3: Y ya, pero tú decís, y no se va a ver que más. No, ahí termina. Ajá. Entonces hubiera estado chido que en ese entonces el que agarraran de Superman lo hubieran puesto a él. Claro. Hubiera estado. Aparte estaba todavía joven, estaba. Sí. Ahorita todavía se mantiene bien el señor, pero pues ya está grande como para ser el Superman, ¿no?
5: Sí, sí, sí. No, aparte pues ya ven que ahorita ya se reinició otra vez la saga de la cadena de Superman. Entonces, pues vamos a ver cómo les va. James Gunn es el encargado de toda la saga uh-huh. de DC Comics en este momento, que fue el director de Guardianes de la Galaxia. Y fíjate que ahorita el 16 de agosto, este domingo 16 de agosto, se va a iniciar esta serie de Linternas por HBO. Les recordamos que viene a suplir los estrenos que tenía La Casa del Dragón, ya que este domingo que pasó fue el octavo capítulo de la cuarta temporada de La Casa del Dragón. Y fíjate que a mí no me gustó el final, ¿eh? Me quedaron debiendo mucho el final, a algunos sí les gustó, pero yo creo que pudieron hacer algo más impactante con los dragones y con... Digo, evidentemente...
3: Yo no he visto ninguna, así que no puedo opinar.
5: ¿No te gusta?
3: No he tenido tiempo de verla, la verdad.
5: O sea, ¿pero no te gusta Game of Thrones? ¿Nunca lo has visto?
3: Nunca lo he visto.
5: ¿Sabes qué es lo que me encanta de esa serie? Que no respeta a ningún protagonista.
3: Ah, sí, está chido.
5: O sea, por ejemplo, sale...
3: Cualquiera puede morir.
5: Exacto. Por ejemplo, cuando participó Pedro Pascal creo que tuvo como 3 o 4 capítulos. Entonces, tú dices, cuando tú ves a Pedro Pascal, dices, ah, pues evidentemente es un actor caro, uh-huh. es un actor que va a estar durante toda la temporada, y es un actor donde ¡pum! Uh-huh. Ah, ya está, ya se fue.
3: Ya, los desvivieron. Sí. Que precisamente porque son caros, creo, dicen, no lo vamos a tener tanto tiempo, ¿verdad?
5: Sí,
3: esa, que por dinero no para.
5: Ah, HBO. Claro, pero bueno, el escritor de Game of Thrones, así hacía sus personajes, o sea, sí. los presentaba y a los 3, 4, 3 líneas ya lo desvivía. Entonces sí era algo muy criticado.
3: Ese director es como que hiciera novela turca, ¿verdad? ¿En las novelas turcas igual?
5: Un poquito exageradas.
3: Tú ves las novelas, no, sí, exageradas, pero tú ves las novelas turcas, puedes ser protagonista hoy y mañana ya hay otra actriz en ese personaje o desviven a uno. Así lo manejan ellos. Vámonos contigo, Nidia, adelante. ¡Nidia!
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0: Oye, nos están enviando muchas recomendaciones por parte de los Fruti. Escuchas tres películas. Muchas dice, gracias. Ya va a salir la nueva película de La Noche del Demonio, que es la que tú decías. No sé qué número sea. Si no me equivoco, es la 5. Esa que tú dijiste, creo es la 5. Pero ya va a haber una nueva. Dice, tres películas del Hobbit. Hablando del Señor de los Anillos. Son tres películas del Hobbit. Ajá. Tres películas del Señor de los Anillos. La serie Los Anillos del Poder 3, porque ya la tercera se estrena este 11 de noviembre del 2026.
1: Y falta, imagínate. Gollum, ¿no?
0: Y creo que es la del Hobbit.
1: Ah, ok, la del Hobbit.
0: Ajá.
1: Porque el Gollum tiene un videojuego. No sé si es canon con toda la saga, pero incluso también hay un videojuego.
0: No sé, fíjate. Sí. Fíjate que yo en su momento, en la época que salieron,

0: que te muestran la vida del mago Merlín desde que era un niño adolescente.
1: Ok.
0: Y que él siempre trabaja al lado, fue empleado del rey Arturo. Entonces, el rey Arturo sale como que de chavo también. Okay, y
1: una propuesta diferente, ajá, claro.
0: Entonces, la serie es muy buena. Esa yo la vi en Netflix hace más de 6, 7 años, creo, okay. La vi. Y si alguien tiene oportunidad en su página pirata favorita, a lo mejor, por si no está en alguna plataforma, esa serie que se llama, es que hay, si no me equivoco, hay una confusión ahí media rara, porque creo hay otra serie que es algo de Merlín.
1: Okay.
0: Pero esa que te digo es donde te hablan de la vida del mago desde chavito. A ver,
1: o sea, que a ti te gustan las series de magia, las series, ¿sí?, tipo sci-fi, donde evidentemente te, no sé, muestran una propuesta diferente al mundo actual, ¿no?
0: Eso a mí me gusta ver. Es esta la serie, mira.
1: A ver.
0: Es del 2008, son 5 temporadas.
1: Ah,
0: mira.
1: Ok. Sí, mira, sí,
0: a ver. Esta. Las aventuras de Merlín. Velo, es del 2008.
1: No manches, amigo, ya estamos en 2026.
0: Ajá. Pero esta serie yo la vi, te digo, hace como 7, 8 años. Son 5 temporadas. Y la neta, es como que del estilo este de
1: Harry medieval, Potter, medieval.
0: Medieval. Okay, medieval. Okay. Esta serie, para que veas, sí me la eché completita. Y sí está interesante. Obviamente ves a los actores ahorita del 2008 al 2026 y sí, ya tan grandes, ¿no?
1: Ya pero, tan grande, ya tiene barba, ya tiene hijos.
0: Sí, mira, panza. Ve cómo se ve el rey Arturo. Ese es el rey Arturo de joven. Es que le estoy mostrando a Charlie, ajá, la fotografía. Este es Merlín, que es el protagonista. Y velos hoy en la actualidad, pues ya están...
1: No, sí, se ve que ya, su papá ya está grande.
0: Su papá ya está grande.
1: Oye, para los que son fans de los cómics y mayormente de DC Comics, te tengo una notición. Hace ratito dijimos sobre la noticia de Scarlett Johansson, uh-huh, pero te tengo una noticia, ya que esta semana salió el tráiler de una nueva serie de un villano clásico
0: que yo no de ubico, Batman. Yo no ubico a ese villano.
1: Se llama Clayface o Cara de Barro. ¿Nunca, uh-huh, ¿nunca viste la caricatura de Batman? ¿La que pasaban en la mañana cuando no ibas a clase?
0: Ah. Creo que sí, pero no ubico al villano.
1: En la saga de Batman, uno de los villanos más reconocidos que ha usado a lo largo de estos años en tanto presentaciones como caricatura, es Clayface, Cara de Barro, un famoso villano clásico de DC Comics, que la historia de este villano es que él es un actor y evidentemente le gusta personalizar varios papeles, ¿no? Pero...
0: Y es un actor famoso.
1: Es un actor famoso, pero en su búsqueda por la mejoría de su actuación o de su carrera, fíjate que él se transforma en barro, porque él puede tomar la forma de cualquier persona en la cara. Entonces, ajá, esta serie ya lanzaron el primer tráiler y pues obviamente para este año la vamos a poder tener. Y me parece que ya tienes el tráiler, ¿no?
0: Sí, ya lo tengo por acá.
1: Se lanzará, fíjate que, ahorita te digo cuándo se lanzará exactamente, porque la última película que se va a lanzar de DC Comics es este 23 de octubre y no sabemos si va a estar incluido pues algún guiño o referencia con este personaje.
0: Que por ejemplo, ahorita hablando de guiños y todo eso, como para conexiones, en esta de Spider-Man hay muchas conexiones para todo lo que viene.
1: Muchísimas, sí, amigo. Ya ves que les encanta hacer eso.
0: Ajá, entonces se llama Clayface.
1: Clayface, Cara de Barro.
0: Cara de Barro, vamos a escuchar, espero que esté en español latino. Vamos a escuchar un poquito de lo que trata. Y si tú eres fan de estas series de DC, pues a lo mejor te gusta, a ver.
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0: ¿Qué quiere, señor Hagen?
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0: estoy bien.
1: ¿Estás bien?
0: Estoy bien. 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
2: ¡Señor! ¡Se tiene que poner el cinturón!
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1: Pues se ve interesante, pero corrección, ¿verdad?
2: Corrección, sí, dijimos que era serie, pero no, es una película de estrenarse, una película americana de estrenarse el 23 de octubre de 2026. ¿Cómo ves?
1: En octubre, pero ¿será directo en cine o irá a plataforma?
2: Hijo, yo creo que sí va a ir en cines, porque dice, es la próxima película estadounidense de horror corporal inspirada en el personaje homónimo de DC Comics. Dirigida la película a partir del guión de Mike Flanagan y representa la tercera producción del universo DC Comics. Estrenarse este 23 de octubre del 2026 y tiene un reparto muy, muy interesante. Yo creo que sí va a estar en cines, amigo.
1: Yo creo que sí. Y mira, en los comentarios del tráiler dice, al fin un villano de Batman que no es el Joker, dice.
2: No, y aparte, por ejemplo, no sé si te acuerdas, de hecho yo lo confundí porque HBO tiene una serie del Pingüino, ¿te acuerdas? Ajá. Con Colin Farrell, muy buena, incluso que ganó varios premios como mejor actor con esa serie, véanla, se la recomiendo mucho, El Pingüino está en HBO, y esta película obviamente viene a mezclar un poco, pues, de Halloween, ¿no? 23 de octubre estamos hablando de fechas de terror, con un personaje increíblemente bueno de Batman. ¿Nunca lo viste, amigo? Te voy a mandar unas caricaturas para que cheques.
1: No vi tanto.
2: Es que él es un actor muy exitoso que tiene problemas con la mafia. Y la mafia es el que se encanta de desfigurarlo en el rostro. Y él, en búsqueda de recuperar esa belleza o este rostro que tenía, se somete a ciertas cirugías, digamos, tratamientos experimentales. En donde no le sale pues como quería.
1: Y es cuando se le empieza a cambiar la cara. Dice, rezo para que esta obra de arte no termine siendo como el Joker 2, dice DC, apostar por algo de bajo presupuesto con un villano de Batman, centrarse en el terror, esto puede ser un éxito, dice.
2: Interesante.
1: Ajá. Dice, me gusta el ambiente de la película, siento que va a estar muy buena, bueno, al menos como no vamos a tener Batman 2 este año, tendremos a Clayface de terror, que será épico el villano.
2: Sí, yo creo que va a estar bueno.
1: Que porque dicen que Batman tiene muchos enemigos y los orígenes de esos enemigos están interesantes.
2: Y como dicen, bien dicho en el comentario, ya basta de los clásicos. Porque siempre hay muchísima variedad en cada uno de los villanos. Evidentemente estamos hablando de cómics de hace más de 50 años, en donde a veces los villanos eran así... el villano de esta serie es Boomerang, ¿no? Entonces tú decías, pues está muy difícil llevarlo ahorita a, no sé, el cine actual.
1: Exacto, dice, ya lo corregimos, dice, por favor, dile al señor Tucán que es una película para
2: gracias,
1: cine,
2: ya lo dije.
1: No serie, sí, ya lo comentamos, dice, dicen serie, pero no dicen que en qué plataforma. No, es esta que acabamos de hablar, no es serie. Es una película y va para cines.
2: Pero tengan en cuenta una cosa, todo el universo DC Comics lo van a encontrar en HBO. Solo en HBO, de hecho la serie del Pingüino está en HBO, la película de Batman, la con el actor de Crepúsculo, está en HBO, entonces ahí pueden encontrar toda la saga.
1: Dice, bailemos con el Tuca, bailemos con el Nazo, bailemos con el Tuca.
2: Esa va a ser mi canción de presentación.
1: Buenos días, ya, Israel Mac. Buen día, Ser de Luz, Atalaya del Camino, Castro y Puro también. Saludos al Tuca, bienvenido a la fama. Me encanta tu programa, nos hacen el día con sus recomendaciones y sus locuras. Dice por acá también, estoy viendo una serie llamada La Ley de los Audaces. Ay, esa es muy buena.
2: A ver, la voy a apuntar, La Ley de los Audaces.
1: Ahí sale Meghan Markle, la actual duquesa. Es correcto. Antes de ser duquesa, antes de ser de la realeza, esta Meghan fue actriz. Y en esta serie, La Ley de los Audaces, que es de abogados y todo eso... Allá ella tenía una participación, pero ahora ya se volvió de la realeza.
2: Es la que se casó con el príncipe. Pero no creo que rechazaron la corona, ¿no?
1: Sí, pero son duquesa de, no sé cómo se dice, sus sexos.
2: Oigan, un saludo a todos los que están rasguñando la quincena.
1: Gracias por tus saludos, Charlie. Dice, buenos días, mis estimados David Mac. Cuco Barrera y Charlie Ave Huida de Fruity Loops Villanueva. Mi recomendación de Netflix es la película Muerte en el Nilo con la actriz Gal Gadot. Es detectivesca basada en libros. Saludos, dice Milhouse. A esa de Muerte del Nilo sí la he visto anunciada, pero no sé de qué trata. Dice, ¿ya vieron la película La Última Casa en Netflix? Ya se estrenó El Final de la Calle. Esa del Final de la Calle Oak.
2: Pero creo que... Ah, no, tienen toda la razón. Muchas gracias. Es la
1: de los dinosaurios, ¿no?
2: Efectivamente, El Final de la Calle Oak. Es una película que en teoría es de terror combinado con dinosaurios. Sale Anne Hathaway casualmente. Ajá. Y digo, mira, no tengo... Vamos a buscarla.
1: Sinopsis, vamos a buscar el tráiler. Sí,
2: vamos a buscarlo. Dale. Te doy tiempo.
1: Que no sé qué pasa y que el vecindario de donde viven los protagonistas de repente se traslada a otro lugar, pero en ese lugar hay dinosaurios y hay no sé qué. Algo así. Sé que trata la versión. Vamos a ver.
2: Ahí te va. ¿Listo? Ya lo tengo acá. Bendito internet lentísimo que está haciendo que no jale esto, pero espérense.
1: El final de la calle
2: Oak. ¿Tenemos la versión en español?
1: Creo que sí.
2: Vamos a escucharla.
1: A ver, pero a ver la sinopsis. ¿Qué dice?
2: No, yo creo que primero va a ser el trailer porque no he cargado la sinopsis.
1: Ah, ok.
2: Ahí está. El final de la calle Oak. Yeah. Es una película de ciencia ficción y suspenso dirigida por David Robert y protagonizada por Anne Hathaway y Ewan McGregor. La historia sigue a la familia Plant en los años 80, cuyo apacible vecindario es trastornado repentinamente por un misterioso fenómeno cósmico a un entorno prehistórico lleno de dinosaurios, obligándolos a pausar sus conflictos familiares para sobrevivir. O sea, de alguna manera mágica y misteriosa, fueron transportados repentinamente a un fenómeno, digamos que a la prehistoria. Imagínate que tu calle entera es transformada a la prehistoria.
1: ¿Te imaginas?
2: Y hay dinosaurios, amigo.
1: ¿Te imaginas que nos pasara?
2: ¿Tú crees
1: que
2: puedas
1: correr? Lo primero que haría sería tirar a un vecino que te cae mal para que sea alimento del dinosaurio.
2: ¿Sabías que hay una encuesta realizada alrededor del mundo en donde dos de cada tres hombres, ¿ok? Hombres masculinos, piensan que le podrían ganar a un tigre mano a mano?
1: ¿Quién lo cree?
2: Dos de cada tres hombres. Ah. Dos de cada tres hombres creen que le pueden ganar.
1: Pues a ver que lo hagan y que lo graben. Bueno,
2: esto evidentemente a través de encuestas. ¿Tú pudieras, amigo?
1: Claro que
2: ¿Contra
1: no.
2: un dinosaurio?
1: Claro que no.
2: Yo corro.
1: ¿Estás viendo que...?
2: Yo solo espero que el dinosaurio se vaya resbalando con lo que voy dejando.
1: Que eso sí pasaría, para que veas. También si lo haces, grábalo. Ya lo subimos a la página. Amigo. Vamos a escuchar el tráiler de esta película. Y con eso nos vamos al corte comercial.
2: El final de la calle O.
0: ¿Alguien más vio esa luz extraña anoche?
3: ¿Luz extraña?
4: El viento sopló demasiado fuerte. Starbucks se asustó y ladraba mucho.
5: Tal vez fue un helicóptero.
6: O un ovni. ¿Aliens?
5: Claro que no.
7: Tampoco tenemos agua.
3: Parece que se fue la luz en todo el vecindario.
4: ¿Qué fue eso?
3: No podemos irnos.
8: Creo que nuestro vecindario, nuestra casa y nuestra calle se movieron.
3: ¿Cómo carajos podría ser posible?
9: ¡Salgan de aquí!
10: ¡Corran!
11: ¿Qué carajos está pasando?
9: ¡Vuelve a la casa ya!
12: ¡Escuché un disparo!
13: Reúnan suministros.
14: Tomen lo que sea que puedan usar como arma.
15: ¿Qué vamos a hacer?
3: Hay que sobrevivir.
15: ¡Mamá!
3: Dios no nos abandonará aquí.
16: Greg,
10: ¿Solo vas a la iglesia en Navidad y ahora les dices a los niños que Dios nos va a cuidar?
15: ¿Y la gente que se están comiendo afuera?

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9: Oigan, entonces esta de la calle Oak, dice, se estrena, ya la vi, ya vieron el tráiler de Insaciable, se estrena en cines, ya salió el tráiler de Anillos del Poder para Prime. Se estrena en noviembre y ahí veremos cómo es que se da a conocer quién es Sauron con toda su maldad.
10: Sauron.
9: Sauron.
10: El aquí villano la, de...
9: Del Señor de los Anillos, sí. ¿No? Aquí la maldita Jafeta Pagadora. Saludos, Jafeta Pagadora.
10: Yo me acuerdo que así te decían antes, amigo.
9: Sauron.
10: ¿No? No, el Señor de los Anillos.
9: Ah, sí. No, hasta ahorita.
10: ¿Hasta ahorita?
9: Sí.
10: Que tú tienes una colección de anillos, eso me dijo Purushona.
9: Pero son muy chiquititos.
10: ¿Sí?
9: Pequeñitos, okay, no entraría en tu dedo.
10: O sea, ¿te gusta que te apriete?
9: ¿Siempre?
10: Ah, ok.
9: ¿Siempre? Okay. ¿A ti no?
10: Pues la verdad es que no, como tengo dedos muy grandes.
9: Pues quién sabe qué te ha tocado.
10: No, pero fíjate que a mí me gusta usar mi anillo de compromiso. Ah, por cierto, de matrimonio, perdón. Ajá. Le mando un abrazo a mi esposita hermosa,
9: preciosa. A Mica, saludos, besos, Mica.
10: Hola, mi amor, saludos, ya estoy yendo a la casa ya.
9: Dice, buen día, David, ¿qué tipo de tucán es Charlie? Dice, como el peinado del tucán de Federica Peluche, creo que sí.
10: Miren, entren a mis redes sociales y chequen qué clase de tucán soy. Yo creo que es un tucán, pues interesante, digámoslo así.
9: Jabadito, de patio, ¿verdad?
10: Sí, oye, también...
9: ¿Cómo está de moda ahorita?
10: La película... No, espérate, yo no soy tucán de patio,
9: es un chula, tucancito, ¿eh? No, discúlpame, tucancito de patio.
10: Oigan, también la película que pueden ver ya en cines es La Muerte de Robin Hood. Recuerden que les están entregando una propuesta diferente a esta película donde Robin Hood no es el salvador o el héroe que creíamos. Chan, chan, chan. Oye, ¿sabes qué? Tienen toda la razón. Yo soy un tucán, amigo. ¿Sabes por qué?
9: ¿Por qué?
10: Porque los tucanes despeinan a las cotorras.
9: Eso sí.
10: ¡Cómalo!
9: Eso sí.
10: Gracias, amor.
9: Dice, hola, buenos días. ¿Será que me puedo poner la canción? No. Dice,
10: la podemos cantar.
9: Ajá.
10: Pero tararear tal vez.
9: Dice, hola David y a Sam. Dice.
10: Me encanta porque fíjate que desde que empecé aquí contigo, pocos tú... mensajes, pero cuando dije esto
9: en miércoles, claro.
10: Fácil, ya conté, ya vi ahorita en la pantalla como ¿sí? 26 sí. mensajes de eso. Gracias, familia.
9: Ay, que no conoces al público.
10: Es el humor mexicano. No, te voy a decir una cosa, yo me siento halagado.
9: No, les encanta hacer bullying.
10: Claro, pero lo veo desde el lado bueno.
9: Está bien.
10: Lo que pasa
9: bien.
10: Es que sí lo saben. Compartí algo muy personal.
9: Ajá. Ya no lo sigas contando porque si no, todas tres generaciones más le van a...
10: No, seguir. Imagínate, y si te contara sobre mi tamaño, sobre los cinco...
9: Charlie, demasiada información.
10: Dice, no importa.
9: Hola David, Sam, ya que todavía no has visto mis recomendaciones, acá te dejo otra película, chécala, Jimmy. Ay, mi amigo Jimmy, que me ha mandado recomendaciones muy buenas. llego a mi casa, las encuentro en la plataforma, las guardo y siempre me dice, ¿ya la viste? Y la neta no. Pero esta, fíjate que creo el martes.
10: Ajá.
9: La de Nunca Debimos Entrar, 5 amigos exploran el sistema de cuevas tailandés de la Boca del Diablo para tener una última aventura antes de comenzar su vida en el mundo adulto. Sin embargo, pronto descubren que algo los acecha bajo el agua. Rápido, silencioso y mortal en esta sofocante película. Que la neta está en Prime Video. La neta sí se ve buena, ¿eh? La de Nunca Debimos Entrar. Es de terror. ¿Te gustan estas de como tipo Anaconda, tipo de esas que están...?
10: O sea, ¿terror físico con algún animal, por ejemplo?
9: Ajá.
10: No, no me gustan.
9: ¿De verdad?
10: No, es que...
9: ¿Te parece a Don Henner? Don
10: no,
9: Henner,
10: ahí les va.
9: Don Henner no ve las películas de terror.
10: ¿Sabes qué pasa, amigo? Es que, bueno, yo así lo veo. Dependiendo de lo que alimentes tu mente, lo que evidentemente vas a tener. Y luego a mí me choca que se va la luz, que llueve, que está un trueno y todo. ¡Ah! Entonces, pues depende de lo que alimentes tu mente, amigo.
9: Mira, Nunca Debimos Entrar. Quiero que observes y escuches el tráiler para que veas si te animas a verla. Está en Prime Video, está en primer lugar. Bueno, hasta hace unos días estaba en primer lugar de las más vistas.
10: Ajá, a ver, vamos a escucharla.
11: Esta es nuestra última aventura juntas antes de empezar nuestra vida real. Mañana, la Boca del Diablo, por nosotros.
12: Hola, Sawadee Krab. Hoy seré su guía en las cuevas. ¿Y alguno de ustedes le teme al agua o a nadar?
13: No me espanta estar en el agua, sino lo que vive en ella.
11: ¡Wow!
12: Esta es la Boca del Diablo. Somos invitados aquí.
11: Todos los peces están muertos.
14: ¿Qué te pasó?
11: Hay mucha sangre.
13: Todo está okay, bien.
14: Ok, tenemos
11: Estamos
14: que ir.
11: ¡No, no, no, no!
14: Tiburón.
11: Disculpa, ¿cómo es que hay un tiburón en una cueva de agua dulce?

0: agua. Estamos atrapados.
1: Nadie vendrá por nosotros.
0: ¿Qué estás haciendo?
2: Confía en mí.

0: ¡Ven por mí, maldito hijo de...!
1: Pues se ve interesante si te gusta ese tipo de...
2: ¿Sabes cuándo voy a ver esa película? ¡Jamás!
1: Se ve buena.
2: ¿Quién en su sano juicio? Si yo te invitara y te dijera, amigo, vámonos a visitar un cenote. Y de pronto estamos nadando en el cenote y te digo, oye, fíjate que esta entrada se llama La Boca del Diablo. ¿Entrarías?
1: No, me quedo en la orilla. Me quedo en la orilla,
2: Evidentemente, yo no sé por qué esas personas entran, de veras.
1: ¡Ya nos vamos! ¡Oh! ¿Qué está sonando? ¿Una canción?
2: Eres el peor buleador de la historia, David Barrera.
1: ¿Cómo dice público?
2: Con este ritmo. Con eso me despido. Malo eres, David Barrera. Por eso tienes tantos enemigos, ya lo vi.
1: Por eso, ¿verdad?
2: No por sincero, no por franco, por buleador.
1: Ya nos vamos, señoras y señores. Charlie Villafaña, muchas gracias.
2: Muchísimas.
1: ¿Vas a venir el miércoles?
2: Claro que sí, por supuesto.
1: Bueno, viene
2: sí.
1: Miércoles a recordar con Purushona, con su servilleta, y el Charlie estará también el miércoles por acá. Y bueno, viernes de recomendaciones. Gracias, Charlie. Tus redes sociales, tu podcast, ¿qué onda?
2: Muchísimas gracias. Me pueden encontrar en todas las redes sociales como Charlie Villafaña, Charlie con Y, Villafaña con Ñ. Muchísimas gracias. 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Muchísimas gracias, yo soy Charly Villafaña. David, nos
1: gracias.
2: Vemos el miércoles.
1: El miércoles por acá nos escuchamos. Gracias, señoras y señores, quédense la comadre.
2: ¡Súbele!
1: Esto fue Frutería Espectacular, porque aquí trabaja puro hijo de su fruta madre. ¿Quieren que cerremos con esta canción? ¿O les gusta más? ¿O les gusta más la otra? ¿Cuál te gusta más a ti?
2: Que me van a hacer bullying en mi casa ahora.
1: ¿Cuál te gusta más a ti?
2: A mí, Espejeando.
1: Espejeando, esta.
2: ¡Adiós!
1: Maldita la hora en que lo dijiste, ya no te lo vas a poder quitar. ¡Regresamos mañana! ¡Gracias!
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1: 11:59.
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1: Del mediodía ya con 10 minutos en este viernes, 35 grados centígrados en la ciudad de Mérida. ¿Cómo está toda la banda que anda sintonizando La Comadre 98.5? Yo soy tu amiga, tu comadre Viridiana La Morena Pérez, y te voy a estar acompañando hasta las 4 de la tarde con buena música. ¿Cómo ves? Si te quieres reportar conmigo aquí en cabina, pues mira, 99 92 39 95 26, ese es el número de WhatsApp que te vengo manejando para que te comuniques aquí conmigo y vengas a cotorrear un rato, porque mira que aquí anda mi comadre La Muñe, que va a pasar a saludar así rapidito. Dale, Muñe, di hola, aunque sea.
2: Ay, comadre, yo la verdad estoy contenta porque estoy compartiendo este espacio contigo. Comadre, compadre, ya ves que yo desde temprano ando aquí invadiendo la estación, ¿verdad? ¿Quién me viene a invitar si yo hasta las 4 tengo que venir a chambear? Pero también mencionarles que ahorita en breve, en unos, ¿qué será? ¿Como media hora?
1: Como media hora, sí.
2: Vamos a tener unos enlaces aquí padrísimos con muy buenas noticias para todos, muy buenas promociones y sorpresas. Así que, bueno, pues la invitación es para que se queden aquí contigo a gozar de buena música y también de buenas promociones.
1: Que se queden aquí con nosotras, bien, dijiste tú, porque tenemos muchas sorpresas, tenemos muy buena música, puros éxitos, ya te la sabes. Y nos dicen por acá, hola, hola, feliz Viernes Santo, como bien dice, sí, Viernes Santo. Dice, soy tu amigo Leonel de Omán, Yucatán, pon a los Ecuivas para Leonardo. Buena, mándale buena, saludos buena a nuestro querido Leonardo.
2: Mi queridísimo Leo, te mandamos un abrazo gigante, claro que sí te vamos a consentir con el tema que quieres escuchar, que justo esa canción es nueva en la programación, comadre.
1: Así es. Entonces, ¿qué te parece que vamos a escuchar esto que es Mátame la Tarántula? Para que te pongas a gozar en este viernes así sabrosón, con calorcito. Dime, ¿tú qué plan tienes para hoy?
2: Ahora sí que donde me lleve el viento, comadre. Ya es inicio de fin de semana. La verdad es que hoy creo que ya es un día que todos estamos más relajados. Queremos salir a pasear, a pasarla chévere. Así que vamos a calentar motores con buena música.
1: Lo que la banda no sabe es que saliendo de aquí nos vamos por unas bien frías, claramente. Porque ya chambeamos, porque ya nos lo ganamos. Además es quincena, vete a festejar.
2: Ay, sí, chava.
1: ¿Ves? Tú sabes. Bueno, vámonos a escuchar esta canción que es Mátame la Tarántula con los Ecuivas. Súbele, porque lo escuchas a través de La Comadre 98.5. ¡Súbele!

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1: Son las 12:16. 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
2: Del día con 24 minutos en este viernes 14 de agosto. Y cómo se la están pasando toda la banda que está escuchando La Comadre 98.5. Yo soy tu comadre Viridiana, la Morena Pérez, y voy a estar contigo un buen ratote. Así que yo te invito a que te quedes conmigo porque tenemos muchas sorpresas este viernes. Y si te quieres reportar conmigo aquí en cabina, te voy a recordar el número de WhatsApp: 99 92 39 95 26. También recordarte que tenemos redes sociales, ¿eh? No seas gacho, salúdanos por allá. Pues yo te diría que nos sigas porque tenemos muchas cosas padres por allá. Cosas que a veces no se dicen acá al aire, pero están ahí en nuestras redes sociales. Tenemos memes, tenemos videos, tenemos contenido que te puede gustar mucho. Y nos dicen por acá, hablando del WhatsApp, nos dicen por acá, un saludo a Lady Llantas, por favor, saludos. Y yo me pregunto, y hasta le contesté al compadre, contexto, porque yo no entiendo qué significa eso. Y me pone acá toda la historia. Mi primo entró a mi casa cuando no había nadie y le bajó todo el aire de la moto. El aire de la moto. Y las dejó desinfladas, pero no se fijó en las cámaras que habían de los vecinos. Salió en las grabaciones y se lo apodamos como Lady Jant. Aunque está en video grabado, niega que es él y que se le quedó Lady Llantas. Saludos. Ahí está el contexto de Lady Llantas. Le mandamos un besote de chocolates para que no siga reventando las llantas de la moto. Ahí te encargo, por favor. Y nos dice por aquí nuestro compadre Luis, saludos para Doña Olga. Saludos, Doña Olga, que ha de estar cocinando ahorita o ha de estar chambeando. Ay, que me diga qué está haciendo, que se reporte por acá si nos está escuchando. Y nos dicen por acá, buenas tardes, comadrita. Salúdame a Ezequiel y Yair, que están trabajando arduamente. Ah, mira, de parte de Doña Olga Ma, que sí se reportó y enseguida la saluda a su marido. Dice, puedes dedicarle una canción, la que guste. Saludos, por supuesto. Yo les voy a dedicar esta canción que es súper guapachosa y va perfectamente con la vibra de viernes. Vámonos con esto que es de los Superlamas. Esto es La Pelusa y es en colaboración con Pedro Fernández. 12 del día con 26. ¡Súbele! ¡Súbele!

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2: Son las 12:30.
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2: Son las 12:58.
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0: Excelente viernes a toda la banda que anda sintonizando a la comadre 98.5, 1:00 p.m. con un minutito. Yo soy tu comadre Viridiana Pérez y en estos momentos yo te voy a enlazar, más bien nos vamos a enlazar con mi comadre la Muñe, que hace un momento estaba aquí en la cabina, pero ya se lanzó a rolar por la ciudad con el Promotion Team, porque nos tiene una sorpresa, nos tiene información importante que tenemos que saber. Así que adelante, Muñe, cuéntamelo todo.
1: Así mero, comadre. 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
1: 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Mientras tanto, mi queridísima Viri, por lo pronto te regreso micrófonos a cabina, pero en breve estaremos de regreso con más información.
0: Ya lo escuchaste, compadrito, por si te quieres ir a dar una vuelta a Plaza de la Tecnología, puedes hacerlo en cualquier momento porque encuentras de todo. Pero en un momento regresamos con mi comadre. Yo te voy a dejar con algo de Pilón y su grupo espectáculo. Esto se llama La Medida y lo disfrutas a través de La Comadre 98.5. ¡Súbele!

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1: Es la 1:14.
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0: de la tarde con 19 minutos y en estos momentos nos vamos a enlazar de nueva cuenta con mi comadre Nivi, que se encuentra con el Promotion Team en la Plaza de la Tecnología, porque ella tiene buena información que seguramente a ti te va a encantar. Adelante, Muñe, cuéntamelo todo.
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1: 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Mi queridísima Viri, te mando los micrófonos a cabina, pero en breve estaremos de regreso con más información.
0: Ahí lo tienes para que si necesitas algo en Plaza de la Tecnología lo encuentras todo. Mientras tanto, vamos a ver qué nos dicen por acá. Dice, buenas tardes, bendiciones, excelente programación como siempre. Gracias por alegrarnos la tarde. ¿Podrías ponerme una canción de Paleto? Vente mi negra, saludos. Saludos, claro que te la pongo. Adelante, suele.

0: Una de la tarde con 28 minutos en este viernes. Vamos a enlazarnos una vez más con mi comadre, la Muñe, que anda con el Promotion Team. Nada más y nada menos que en la Plaza de la Tecnología. Adelante, Muñe, cuéntame.
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0: Es la 1:43.
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de la tarde, ya con 50 minutos en este viernes 14 de agosto. Señoras y señores, si se quieren comunicar conmigo aquí en la cabina, les voy a recordar el número de WhatsApp, porque WhatsApp es lo que estamos utilizando, 99 92 39 95 26. Y por cierto, nos dicen por acá, a ver, échate unas mañanitas para Isaac Maldonado de parte de su mamá Doña Bella Sánchez y Emilio Maldonado y su padrino el Bosch. Claro que sí, vamos a aventarle unas mañanitas a este compadre, que la yo espero que la pase muy bien.

0: Para que no digas que no te la pusimos, ahí está tu felicitación, tus mañanitas. Esperamos que te la estés pasando muy bien. Te mandamos un besote de chocolate a ti, donde quiera que te encuentres, de donde sea que me estés escuchando. Ahí están las mañanitas para ti.
1: Y placer a felicitarte.
0: Vámonos con más música. Yo te dejo con algo de... Te voy a dejar con algo de Pancho Barraza. Con esto que se llama... Que me maten las penas. Que me maten las penas en este viernes. Vámonos con más música. Tú te quedas aquí en La Comadre 98.5. Súbele.

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1: Ya las 2 de la tarde con 4 minutos en este viernes, y por si no sabes qué hacer en esta noche y quieres pasártela a toda máquina, a todo dar, pues mira, te traigo una recomendación increíble. Y más que una recomendación, te voy a estar regalando 2 pases dobles para que vayas a disfrutar de esta puesta en escena de la compañía de teatro del Tingo al Tango, porque hoy es noche de teatro bar, una noche llena de música, teatro, comedia, bajo la dirección del maestro Julio Nava. 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Aparte de que hay música, hay obras de teatro que son totalmente de tu gusto, yo estoy segura, y te vas a reír, pero como no tienes idea, te va a doler la panza de tanto reír. 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Pero en lo que tú te comunicas conmigo, yo te voy a dejar con algo de Lucero, con este tema que se llama Llorar en su versión banda. Disfrútalo a través de la comadre 98.5. Yo soy tu amiga Viridiana Pérez y te dejo con esta rolita para que la bailes y la goces. Más bien para que la llores si quieres.

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3: Son las 2:15.

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0: Son las 2:30.
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1: Dos de la tarde ya con 36 minutos en este de viernes. Señoras y señores, el día de hoy la carcajada está aquí en la casa. Así que con un fuerte aplauso vamos a recibirlos porque nos traen buenas cosas. Bienvenidos, ¡bravo! Chicos, ¿cómo están? Pues nada, adelante, preséntense para todos los fans.
2: Hola, buenísimas tardes para todos aquellos que nos están escuchando. Yo soy Kiara Méndez, voz de La Carcajada, y es un placer enorme estar con ustedes, estar contigo, por supuesto. Y pues bueno, venimos a platicar de varias cositas nuevas, de cosas que están en puerta, de cosas que ya estamos trabajando para que también la gente se entere y esté muy al pendiente.
1: Pues más que nada vienen a cotorrear, vienen a echar el cotorreo con toda la banda de La Comadre, ¿a poco no? Pero cuéntenos, aquí hablando antes de entrar al aire, nos comentaba don Wilbert que tienen nuevos integrantes en la agrupación. Pues es momento de darles la patadita de la buena suerte, ¿a poco no? ¿Cómo están?
3: Así es. Bien. Buenas tardes, aquí saludando Jorge Vázquez, voz, ¿verdad? Como bien decías, tiene unos meses que me integré a la agrupación. Y pues muy contentos, ¿verdad? Dando el 100% en cada una de las tocadas y de los eventos que tenemos. Obviamente en puerta vienen muchos, como bien decía, ¿verdad? Mucho trabajo, gracias a Dios. Primero Dios, todo va a salir bien. Y pues muy contento de estar con la carcajada de don Wilber Méndez.
1: ¡Excelente! Y nos comentaban que tienen proyectos en puerta. ¿Qué proyectos tiene la carcajada?
4: Sí, mira, andamos haciendo videos nuevos. Como que ya nos metimos un poquito a la onda allá. Chusca, sí, ya viste que los tiempos cambian y después de la pandemia el mundo cambió. Entonces nosotros nos tenemos que adaptar a todo lo que vaya viniendo. Andamos haciendo muchos videos y mucha música, siempre tropical. Quiero recalcar que no somos un grupo pastelero, le llamamos, ¿verdad? Así pastelero, es. No de la ciudad. Nosotros andamos en los pueblos tocando en las fiestas tradicionales y pues andamos disponibles para los que nos escuchen.
1: Y para todos los fans de La Carcajada, ¿qué canciones o qué canciones les gustaría recomendarles? Porque yo creo que aquí todos somos fans. Por ejemplo, ahorita estamos escuchando de fondo las Caleñas, ¿es correcto?
4: Sí, efectivamente, Las Caleñas es un tema que viene de por allá de América del Sur, no sé exactamente de qué nacionalidad, pero hicimos un refrito, le hacemos arreglos, le ponemos nuestro estilo y pues la sacamos a la luz, ¿no? Y la gente la acepta muy bien, de verdad. Tiene que ser música bailable, nosotros somos cumbieros.
1: Así es. Pozoleros, le dicen.
4: ¡Ándale!
1: Aquí pozole. Nos gusta el pozole.
4: Pozole. Pensé que no lo sabías.
1: ¿Cómo no? ¿Cómo no? Yo me veo jovencita, pero yo, la verdad es que yo crecí escuchando mucha cumbia, mucha música tropical, y por supuesto con La Carcajada, yo lo bailé y lo sigo bailando. Y chicos, ¿ustedes qué hacen dentro de la agrupación aquí?
5: Hola, ¿qué tal? Buenas tardes, mi nombre es Eduardo, yo soy güirista de La Carcajada.
1: Pégate un poquito más para que te podamos escuchar.
5: Hola, ¿qué tal? Buenas tardes. Mi nombre es Eduardo. Soy güirista de La Carcajada. Recientemente acabo de cumplir un año ya con el grupo. Y pues vamos a seguir dándole, cumpliendo muchos más años.
1: ¿Y cuántos años tienes tú? Porque te ves bien chavito, gracias, bien morrito.
5: 19 apenas.
1: Sí, de eso, chuch. Nene, es nene todavía. Has salido del horno.
4: No vayas a decir colaje, ¿no?
1: No. ¿Cómo va a ser? ¿Cómo va a ser? Aquí, mi estimado, ¿tu nombre y qué haces dentro de la agrupación?
3: Yo soy Jorge Vázquez, hace un ratito, de verdad, soy de los nuevos integrantes, igual tengo poco tiempo, apenas unos meses, y pues soy voz de La Carcajada.
1: Excelente, ¿y tú, mi estimado, aquí?
6: Yo me llamo Jesús, igual también nos anexamos hace poquito, de hecho, Jorge y yo tenemos el mismo tiempo, nos anexamos en abril aproximadamente, okay. Y pues vamos aportando un poquito de lo que nosotros sabemos hacer. También soy voz de La Carcajada, junto a Kiara. Y pues fuimos la alineación delantera prácticamente de la agrupación.
1: Mi querida Kiara, ¿cuánto tiempo llevas ya dentro de la agrupación y cómo te sientes siendo la cara femenina del grupo?
2: Bueno, yo tengo ya, este septiembre cumplo 4 años ya con la agrupación.

0: Wilbert es mi papá.
1: Ah.
0: Entonces, la verdad es que es muy bonito trabajar en familia. Se siente muy padre. Y es muy padre convivir con todos ellos. Sinceramente, nunca hemos tenido ahora sí que alguna dificultad para convivir. Al contrario, nos llevamos muy bien, nos llevamos muy padre. Y pues está padrísimo todo este ambiente de la música tropical, el ambiente de los bailes, el convivir con la gente, etcétera, etcétera. Yo creo que es la parte más padre de todo esto, ¿no?
1: La pachanga.
0: Sí.
1: Sí, me imagino que te la pasas muy bien. Baile, baile, cante y cante.
0: Es correcto, me gusta mucho.
1: ¿Cuál es la canción más icónica que tiene Kiara dentro de la agrupación?
0: Luna de Cristal.
1: Ah.
0: Es un tema que nos piden y nos piden y nos piden y nos piden y gusta
2: hasta
0: mucho.
2: Hasta dos desde o que tres veces sí. En un solo baile.
0: Sí, y es un tema que desde que salió a la gente le gustó mucho. Y hasta la fecha la siguen pidiendo y pues sigue vigente.
1: Y para todos los compadres que quieren saber dónde pueden ver a la carcajada próximamente, ¿qué tenemos en puerta? ¿Dónde los podemos ver?
0: Este domingo nos vamos a estar presentando en Sanacat. El 28 vamos a estar en Temash. El 29 en Cochol. Y el 30 en Mashcanú. Entonces todos aquellos que puedan llegar, lleguen a bailar con nosotros porque no se van a arrepentir.
1: ¿Dónde les podemos encontrar en redes sociales? ¿En Facebook? ¿En Instagram?
0: Estamos en Facebook como La Carcajada de Wilbert Méndez. También estamos en YouTube, estamos en Instagram con el mismo nombre, estamos en Spotify, etcétera, etcétera, etcétera.
1: Ahí está, mis queridos compadres, La Carcajada está en la casa y por supuesto les vamos a dejar con este tema que se llaman Las Caleñas, pero qué mejor que ellos que la presenten. Adelante.
3: Presentadores.
4: Verdad, para toda la audiencia queda Las Caleñas del grupo La Carcajada de Wilbert Méndez.
2: Zumba, que zumba.
1: Ahí está, disfrútalo. 2:43 PM. ¡Súbele! ¡Súbele!

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0: Son las 2:46.
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0: 2 de la tarde ya con 51 minutos aquí en La Comadre 98.5 y el día de hoy es un día de muchas sorpresas y de muchos invitados y el día de hoy se encuentra nada más y nada menos que Eric Ávila, mejor conocido como Kushum, y también se encuentra con nosotros nuestra querida Natalia Sosa, que nos vienen a platicar de esta increíble puesta en escena que se llama No Puedo, Es Pecado, un musical que no se equivoca. Pero qué mejor que ellos para que nos platiquen sobre esta increíble obra de teatro. Adelante, chicos.
1: Hola, Billy. Pues muchas gracias por la invitación. Estamos muy contentos de estar Natalia y un servidor aquí para contarles esta puesta en escena que esta vez, pues, decidí romper el molde. No es teatro regional, no van a ver nada yucateco. Bueno, sí, una historia que pasa mucho en Yucatán, definitivamente. Creo que es uno de los estados más número uno donde sucede. Y dijimos, bueno, vamos a cambiar un poco el género. Vamos a hacer cosas nuevas en teatro aquí en Mérida. Y decidí romper el molde y, bueno, no dejar el teatro regional porque seguimos trabajando con teatro regional, pero hacer algo diferente en esta cosa, irnos a teatro musical, al otro polo del extremo, por así decirle, y qué mejor que de la mano de la mejor del teatro musical, la reina del teatro musical de México, Natalia Sosa. Y bueno, decidimos hacer esta fusión y crear No Puedo, Es Pecado.
2: Pues yo feliz de la vida, querida comadre, que toda la gente pueda ver teatro, porque no hay nada más increíble que poder hacer y ver teatro. Me fascinó la invitación de Eric, porque primera, lo quiero mucho, es mi amigo, y segunda, lo admiro mucho lo que hace, me encanta el tipo de comedia que realiza, y el poder fusionar nuestras experiencias y nuestras pasiones, y tener este resultado como un primer proyecto de teatro original que se hace en esta ciudad, en donde hay tanto talento, en donde la gente está ávida de ver cosas diferentes. Nace No Puedo, Es Pecado, después de año y medio de trabajarlo, desde hacer pues trabajo de mesa, hacer lectura, escoger a los actores, empezar a hacer el taller para ver cómo pasa de un papel a manera física, el cómo trazar las escenas, el cómo se va a ver las texturas de la escenografía, vestuario, todo lo que lleva una producción, y que hoy por hoy vengamos aquí contigo a platicarte que este 21 de agosto tenemos nuestro gran estreno en el Teatro Carlos Acereto, y de verdad queremos invitar a todo nuestro público que ama el buen teatro, que nos pueda apoyar con este proyecto, que lo vean, que lo vivan, porque muchas cosas están pasando en esta ciudad, muchas cosas están pasando en esta ciudad, y en especial ver el cambio de esta gran estrella que es Eric, que todos le amamos y que todo mundo le sigue, verlo en una faceta completamente diferente, como dramaturgo, pero también cambiando un poco la narrativa del teatro regional a ser un musical. Y yo creo que es un fenómeno increíble que todos tenemos que ser testigos.
0: Sí, además eres bien multifacético. ¿A poco no?
1: Hasta vender chicle si se puede.
0: Pero cuéntenme, ¿de qué se trata esta obra? ¿Qué es lo que podemos ver? Que aquí me comentaban que son 10 actores en escena. Y es una comedia musical.
2: Es una comedia romántica, musical, en donde va a haber comedia también, donde va a haber drama. Es una historia que abarca el amor en todas sus formas, la toma de decisiones, porque estos 10 personajes en algún punto se entrelazan y tienen que tomar decisiones. ¿Y qué es lo que pasa cuando uno llega a este punto de tomar decisiones que para otros puede ser buena o mala? Pero al final de cuentas es lo que tú decides que es lo que mejor te funciona, lo que deseas para ti. Entonces yo creo que es un tema, en general lo hablamos, ¿por qué? Porque nos encanta que el público vaya a descubrirlo. Pero qué cosa tan más importante que hablar sobre el amor. Porque el amor es algo que tiene que estar en nuestros caminos siempre. Es algo que necesitamos actualmente con un mundo lleno de violencia, de juicio, de separación, de guerras. Yo creo que hablar sobre el amor libre, sin prejuicio, es algo que ya merece ser contado.
0: Excelente, sí, es un gran tema, y creo que para todos los yucatecos este es un tema bastante, bastante polémico también.
1: Sí.
0: Porque...
1: Sí, de hecho, en el teatro regional me gusta hacer siempre la denuncia. El teatro regional es un teatro, eso es la sátira del yucateco, de lo que pasa, de lo que sucede. Tocamos temas reales en el teatro regional, obviamente en su forma, pero este tema también sucede todos los días, y pensaríamos que sucede menos en el 2026 o que estamos... Y sucede más. Hoy sucede más este tema que van a ver en el teatro No Puedo, Es Pecado, donde creo que, como dice Natalia, el ingrediente principal es el amor, pero también si decides tu felicidad o alguien la decide por ti, y a veces el decidir o que la decidan por ti, a veces causamos como daños colaterales a otras personas y todo lo que esto conlleva. Y lo vamos a ver en esta puesta en escena. Seguramente te vas a identificar con, ya fuiste uno de los personajes, ya te lo hicieron, o conoces a alguien que lo está haciendo, que ya lo hizo, o que también sabía, o eres la amiga alcahueta, o eres el sacerdote que sabe la situación, o la mamá que apoya. O sea, hay muchos personajes que participan, muy interesantes, muy de la vida real esta puesta en escena, y no se la pueden perder. No puedo, es pecado. Un musical que no se equivoca, como el ojo que no se equivoca.
2: Pero sí, va a levantar polvito, porque la gente se va a impactar con la manera que contamos esta historia, pero sobre todo con el gran talento que van a ver en escena, porque tenemos 10 actores maravillosos que son un talento local, es un talento local, y qué padre que nos encanta consumir el teatro que viene de otras ciudades, de Ciudad de México, de Monterrey, de Guadalajara, pero aquí en Mérida se está gestionando proyectos, proyectos originales. Entonces, imagínate si no son tantos los motivos para poder ver y no perdértela.
0: Claro, y apoyar el talento local, que eso es lo más importante, y el talento joven, porque son las nuevas generaciones.
2: Joven y no tan jóvenes, porque tenemos de todas las edades, y yo creo que es talento al fin, ¿no? Y creo que Mérida es una cuna de grandes, grandes talentos, gente que a lo mejor ha dejado de hacer teatro porque se ha dedicado a otras cosas y de pronto vuelven a reencontrarse con las artes escénicas, y hoy por hoy convertirnos en productores y dar esta oportunidad a estos nobles talentos, y no tan nobles, el poder tener oportunidad de contar unas historias nuevas y que sean ellos los primeros en plantear un personaje original. Porque luego le platicábamos, ¿no? A mí, yo tuve la oportunidad de hacer Daniela en Mentiras. Sé lo increíble que es marcar una pauta de un personaje en donde todo mundo lo reproduce, ¿no? Entonces, hoy por hoy, que ojalá que No Puedo Es Pecado se convierta también en una referencia y que estos personajes todo mundo los quiera reproducir.
0: Y además, yo sí les quiero preguntar, ¿qué influyó para poder crear esta obra? O sea, ¿qué les motivó a hacer una obra de teatro con esta temática?
1: Porque está pasando mucho. Yo conozco mucha gente, muchas amistades, muchos conocidos que están viviendo este caso hoy. Y digo, ¿cómo en 2026 sigue pasando esto? Y peor que nunca, ¿no? Y eso, yo creo que el teatro es una manera de llevar, de que a lo mejor no nos vemos en nuestro entorno, pero si lo vemos arriba del escenario, nos puede dejar un mensaje tanto a los que lo están viviendo como a la gente que rodea, que también de alguna manera participan dentro de tu vida, dentro de tu historia. Entonces, el llevarlo al teatro es una manera de poder dar un mensaje de amor, donde podamos comprender, donde podamos entender y no verlo desde un lugar negativo o un lugar, sino comprender por qué mucha gente a lo mejor está lastimada, está afectada, o por qué están viviendo situaciones que a veces vemos en la calle, gente molesta, gente estresada, gente malhumorada, pues no sabemos qué hay en su corazón, qué está pasando, qué viven, por qué los llevó a eso, qué frustración o qué sentimiento. Entonces, es lo que queremos reflejar a través de esta obra. Por eso dijimos, vamos a hacer este tema.
2: Y la salud emocional, la salud emocional es vital, ¿no? Y creo que hay muchas personas que al no ser libres, al no poder quitarse este peso de esto soy, esto quiero, para mí, desde elegir una profesión, ¿no? Y tener que dedicarte a algo que te impone la familia, llega a ser frustrado porque tiene que complacer a otros, ¿no? Y yo creo que también en No Puedo Es Pecado podemos hablar del amor en muchas formas, pero también lo importante que es la salud emocional, la libertad de elegir lo que tú quieres, el libre albedrío, el amor de una madre, el amor entre amigos, el amor entre pareja, el amor de Dios, la fe, en donde lo único que debería importar es que un ser humano sea pleno y libre.
0: Excelente. Como bien dices, el amor en todas sus formas.
1: Es correcto.
0: Ya para finalizar, si me pueden recordar qué días, qué horarios y en dónde se va a estar presentando esta obra de teatro.
1: Sí, empezamos el viernes 21 de agosto, es el gran debut a las 8:30 de la noche, función de estreno, viernes 21, sábado 22, y de ahí nos vamos 4 fines de semana, los dos últimos de agosto, los dos primeros de septiembre, viernes y sábados a las 8:30 en el Teatro Carlos Acereto. Los boletos están a la venta en tusboletos.mx y tenemos una promoción este fin de semana, desde hoy hasta el domingo, precio de preventa especial. con un descuentazo ahí. Entren a la página de sus boletos y lo ven ahí. Aprovechen que es quincena, que cayó el bollo, y compren su boleto para el teatro.
2: Y que sigan nuestras redes sociales, ¿no? Arroba no puedo es pecado, en donde puedan enterarse de todas las fechas, por si tienen alguna duda, que puedan volver a rectificar cuáles son las fechas en las que estamos en nuestra casa, que es el Teatro Carlos Acereto, que es un lugar súper cómodo, donde está acondicionado perfectamente para que puedan ver y escuchar muy bien la obra. Y vale la pena, en verdad, el poder vivir la experiencia.
0: Pues ahí está, compadrito, comadrita, que si usted quiere disfrutar de teatro de calidad y de una diversión sana y 100% familiar, vayan a disfrutar de No Puedo Es Pecado, un musical que no se equivoca. 3:01 p.m, vámonos a una pausa y regresamos con Yucatán Habla Claro.

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1: Son las 3. 2. 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
16: A sus denuncias, a sus quejas ciudadanas, ¿a qué ha decidido usted, sociedad, levantar la voz, a no quedarse callado, a buscar en Grupo Cipse ese aliado que ha sido a lo largo de todo este tiempo, más de 60 años, acompañando a la ciudadanía y desde hace ya 20 años haciéndolo de una forma ya más formal, una forma más sólida, en donde ha encontrado la sociedad en Grupo Cipse esa manera de exponer esas situaciones que pasan a nuestro alrededor y afortunadamente eso está dando importantes resultados. Han sido dos décadas en donde Grupo Cipse ha sido ese referente, no solamente en comunicación, sino en participación ciudadana, en algo que hoy se habla mucho, Yucatán habla claro, y Grupo Cipse y Cipse Noticias lo han hablado desde hace ya bastante tiempo, así que en esa iniciativa de plataforma de denuncia ciudadana, pues estamos hoy de manteles largos y por supuesto agradecemos muchísimo al licenciado Andrés García, Alejandro García, a Tamara García, por supuesto, la guía, el acompañamiento, y además agradecemos muchísimo a la cabeza de nuestro departamento, Elena Arcila, y a todos los que integran este gran equipo de Cipse Noticias. Yo se lo he dicho siempre, Yucatán Habla Claro no es una persona. Yucatán Habla Claro es un equipo conformado por muchísima gente. Usted ve a uno hablando todo el tiempo, pero detrás de este micrófono hay muchísima gente. los que están detrás tomando las llamadas, los que se encuentran escuchando los reportes ciudadanos, los que ayudan a que esa señal llegue hasta donde se encuentren, los camarógrafos, los y las y los reporteros que salen a las calles, las y los camarógrafos que salen a las calles, el equipo de edición y, por supuesto, toda la familia CIPSE que se encuentra colaborando con gestionar, con compartir los reportes y, sobre todo, con hacer que este programa llegue hasta donde todos y cada uno de ustedes se encuentren. Así que, de verdad, a usted, gracias, porque sin usted, bueno, este programa no sería nada. Y, por supuesto, usted lo sabe, este programa se construye todos y cada uno de los días. Y yo le dije, este programa no es esta persona que usted escucha hablando, sino que son todos. Y, por supuesto, hay muchas ocasiones en las que un servidor no está y siempre nos ha ayudado alguien que, pues, siempre ha levantado la mano para estar acá en Yucatán Habla Claro, y es a mi compañera Gretel Mac, a quien aprecio muchísimo que esta tarde esté del otro lado, pero acompañándonos. Gretel, muchas gracias.
17: Hola, Arturo, muchas gracias a ti por invitarme. El aplauso, ¿verdad?, para todos este gran equipo. Y, pues, bueno, yo lo decía y ya lo comentaba igual hace un momento en el noticiero, es un placer estar cuando tú no estás aquí, el que me des la oportunidad de poder utilizar los micrófonos, el de poder platicar con las personas. Y sin duda alguna ha sido un trabajo muy, muy grande y muy importante el que ha hecho Grupo CIPSE con Yucatán Habla Claro. Tú lo has dicho muy bien, gracias a la confianza también depositada por el licenciado Alejandro García, por Tamara García, por Elena Arcila, que es nuestra jefa, que le mandamos un abrazo, un beso. Gracias, jefa, porque es precisamente por esta confianza que nos tienen y las personas, los ciudadanos, la confianza también que nos tienen, es que este programa se ha mantenido, Arturo. Entonces, es más que agradecerles también a todos ustedes que 20 años se dicen fácil, pero sí, yo lo he vivido y lo he atravesado contigo desde que estás al frente del programa. ¿Cómo ha ido evolucionando? Me acuerdo cuando hacías el programa aquí a las afueras de las instalaciones.
16: A las 6 de la tarde, sí, es cierto.
17: Claro. Y las personas venían, los ciudadanos venían, se acercaban. Y bueno, aquí también a todas las autoridades que se han dado el tiempo de poder venir a este espacio para responder las dudas de las personas. Y bueno, yo estoy más que feliz de poder acompañarte, ¿verdad?
16: No, hombre, muchísimas gracias, Gretel, de verdad, por esta oportunidad. Sabemos que, bueno, también estás, ahora sí que quédate más tiempo del normal, pero de verdad es que era importante que estuvieras acá con nosotros, porque yo siempre lo digo, tú sabes a la perfección cómo es el escuchar a la ciudadanía, cómo es la participación que tienen, y siempre lo decimos cuando estamos próximos a salir, pues, o de vacaciones o porque hay alguna eventualidad, se quedan en muy buenas manos. Gretel se la sabe de todas, y por supuesto, bueno, tú has acompañado este proceso a lo largo de este tiempo, tú lo has dicho. Yucatán Habla Claro surge en radio, era
17: sí,
16: otro horario,
17: claro.
16: Era lunes, miércoles y viernes, de 6 a 7 de la noche.
17: Así es.
16: Siempre a través de La Comadre 98.5. Luego cambió el horario, cambió un poquito el formato cuando salió a la calle, como bien lo mencionas.
17: Sí.
16: Salimos acá al estacionamiento en días de lluvia, había que resguardarnos un poquito, y ya para cuando pasamos a la tele, ya un poquito, hace unos cuantos años, cambió el horario.
17: También.
16: Pero eso sí, cambió la frecuencia de los días. Ahora sí que era de lunes a viernes, era un reto muy grande.
17: Sí, claro.
16: Y tú estabas igual para esa época, ¿te acuerdas?
17: Sí, por supuesto, y era un reto para todos. Al final de cuentas, fue para todos este gran reto, y yo creo que lo pudimos sacar a flote, y muestra de ello son estos 20 años que ya tenemos aquí, unos cuantos en que se hace este formato en redes sociales, en radio, en televisión, que sin duda alguna, hablando de las redes sociales, también vino a cambiar completamente toda esta dinámica, Arturo. Pero bueno, también a las personas que siempre se comunican en redes sociales, que ahorita estamos en transmisión en vivo también en Facebook, que estamos a través de estas plataformas, CIPSE Play y demás. Ustedes, pues bueno, ahora sí que no hay pretexto para no poderse comunicar con nosotros en Yucatán Habla Claro. Y pues siempre, yo cuando estoy y me dejas al frente del programa, yo siempre digo que soy muy feliz de poder escuchar a las personas, de poder platicar con ellos, porque creo que esto es lo que nutre el programa, ¿verdad, Arturo? Y ahora sí que a los fieles radioescuchas, a los fieles televidentes, pues también la felicitación muy grande en este aniversario,
16: Arturo. Definitivamente, Gretel, acá lo cierto es que, pues, las opciones cada vez se han ido ampliando más para que la ciudadanía tenga la manera más fácil, más cercana de compartir las problemáticas que están pasando. Ha ido evolucionando los mecanismos. Antes era solamente la llamada telefónica, sí. Luego pasó a los mensajes de texto, luego los correos electrónicos, luego pasó un poquito a las fotografías, luego los videos, ahora hasta los audios de voz hemos recibido. Y es que siempre creo que se ha hecho mucho un cambio muy grande de parte del Grupo CIPS en este ejercicio de participación ciudadana, en donde, bueno, siempre lo decimos esto, el proceso es cíclico, ¿no? En temporada de calor, pues el agua potable, temas relacionados.
17: Ya sabemos las denuncias.
16: Ya sabemos más o menos cómo funciona un poco. Y tú lo dijiste algo muy interesante, la cuestión de la colaboración de las autoridades. Siempre eso es algo muy importante. Acá no es regaño, no es llamado de atención, al contrario, es colaboración, como lo ha hecho la ciudadanía. La ciudadanía invita a colaborar, participa, informa, porque no se trata únicamente de reclamar, sino también, ok, mira, ¿sabes qué? Está pasando tal situación, o vamos, hay que darle una tal solución, o hay que darle tal respuesta. Y es ahí en donde la ciudadanía ha colaborado muchísimo. Creo que se ha hecho mucho el ejercicio de conocer un poco la manera de cómo hacer la denuncia, porque habíamos batallado mucho con la cuestión de los de la dirección. Y ahora afortunadamente ya tenemos los reportes, pues ahora sí que más completos. Así que de verdad, muchas gracias a usted por ser partícipe de este programa, de este espacio, en donde por supuesto que cada reporte es diferente. Lo decíamos justamente ayer, Gretel, que el programa,
17: sí,
16: recibimos, ponte, en temporada de lluvias, temas de baches, ¿no?
17: Claro.
16: Pero por más de que pareciera que los reportes son iguales, todos responden a una situación diferente, todos responden a una lógica diferente o una afectación distinta. Es allá en donde, bueno, por supuesto que le tenemos que dar una atención personalizada. Vamos. Tratamos de tratar a la gente como nos gustaría que nos
17: traten. Claro, porque todos tenemos algún problema en nuestra colonia. Eso es sin duda alguna, algún problema en nuestra colonia. Y ahora sí que siempre lo decimos a las personas que se comunican, que son muy valientes, porque a veces dicen, sí, no, es que tal si me pasa esto, ¿qué te hace? No, al contrario, aquí este es el lugar idóneo para que ustedes puedan estar haciendo sus llamadas. Y también agradecerle a Flashito, ¿verdad? Porque él, sí, sin duda alguna, allá arriba siempre hace un gran trabajo también en contestar las llamadas y todo. Y
16: es que allá sí quisiéramos hacer una breve acotación, como tú lo has dicho, Gretel, Carolina, el tema de Flashito, él es el que pacientemente, sí, escucha los comentarios.
17: Y ya tiene fans, Flashito.
16: Ya tiene su club de fans. Sí. Y realmente él nos ha apoyado muchísimo con ser ese apoyo y esta extensión. Repito muchísimo esto, no, este programa no es una persona, sino son todo el equipo, claro, que hace posible. Pero Gretel, te invitamos, vamos, acá para que nos apoyes acá cortando el pastel. ¿Qué te parece?
17: Va, me parece excelente. Así que este es por todos ustedes. Gracias de nueva cuenta. Arturo, también felicitarte, agradecerte, porque ha sido un pilar muy importante en este programa, definitivamente. Yo te lo he dicho, y no solamente ante cámara, sino también sabes que tenemos una muy buena amistad. Sí. Entonces, es una labor muy importante y de verdad, el mayor de los éxitos, que sean muchos años más de Yucatán Habla Claro. Sabes que te quiero mucho y yo creo que todo el público también. Y eso se nota porque a diario, cuando no estás, créeme, todos te extrañan, todas tus fans, porque tú también ya tienes tus fans, todos te extrañan. Así que, pues bueno, no me queda más que felicitarte, felicitar a toda la familia CIPSE, a todos los que están implicados en este gran programa. Y por supuesto, pues bueno, esta ayuda para cortar el pastel es en nombre de todos, Valadez.
16: Así es, Gretel, en nombre de todos los que están aquí, que bueno, usted no está viendo, pero detrás de cámaras hay muchísimas personas que afortunadamente nos están acompañando, que es parte de la familia CIPSE, que somos muchísimos. Y Gretel, a ver, ayúdame.
17: Va, vamos, dale.
16: Tres, dos, dale.
17: Una, dos, tres. Ahí está. ¡Yeah! Eso. El aplauso para este aniversario y que sean muchos, muchos años más.
16: Que sean muchos años más en este ejercicio de denuncia ciudadana de Grupo CIPSE. Y bueno, Gretel, ¿qué te parece si nos vamos a una pausa comercial?
17: Vamos a la pausa y regresamos.
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7: Acompañando en este momento tan especial, doña Rubí, muchas gracias.
8: Ay, un pedacito de pastel, por favor.
7: Claro, este es, se lo voy a guardar. No lo voy a comer para que usted lo coma por mí.
8: Ándele, ándele.
7: Muchas gracias.
8: Un pedacito de mi parte, por favor, cuídese mucho.
7: Muchas gracias, doña Rubí, por Adiós. Acompañarnos. Gracias, gracias, doña Rubí. Pues no puede faltar en este... en esta celebración y este momento tan especial que por supuesto para todos es este aniversario del programa de Yucatán Habla Claro. Este es aniversario del programa, 20 años de formar parte de la familia CIPSE. Y bueno, esto lo plasmó mi compañera Dariana a través de la siguiente nota que nos gustaría compartirle con mucho cariño.
9: El programa de denuncia ciudadana de Grupo CIPSE Yucatán Habla Claro celebra su 20 aniversario, un año más al aire, tiempo en el que ha sido un puente entre la ciudadanía y las autoridades, demostrando que la televisión no solo informa, sino que también resuelve. Al frente de los micrófonos se encuentra Arturo Valadez, quien de lunes a viernes, a través de la señal del 8.1 de televisión y La Comadre 98.5 en radio, es quien da voz a las peticiones ciudadanas, algunos reportes por falta de energía eléctrica, de agua potable o reparación de calles, entre otras situaciones que denuncian. El formato dispone de varios mecanismos para reportar, como la línea telefónica 9999-241091, el WhatsApp 9997-385704 o el mismo Facebook del programa. Cada uno de los mensajes y llamados son parte fundamental de su esencia. Aunque sus inicios fueron en la radio, los lunes, miércoles y viernes, la gran respuesta del público logró que desde hace 10 años llegara a la televisión e internet. En 2016, el STIR le otorgó el Premio Nacional al Servicio Social de Radio y Televisión, Buena Onda por México, aunque el mejor reconocimiento es la preferencia del auditorio, que sigue diariamente la programación y las autoridades también han sido factor determinante para el éxito de esta plataforma.
7: Y bueno, esto es nada más un breve repaso a lo largo de todo este tiempo que, bueno, en 1 o 2 minutos difícil se podría resumir todos y cada uno de los mensajes que usted nos ha confiado, que usted nos ha compartido. Así que de verdad apreciamos enormemente este tiempo y esta disponibilidad siempre para ello. Pero bueno, vámonos con la siguiente llamada. Muy buena tarde, ¿con quién tengo el gusto?
10: Sí, buenas tardes, Lick.
7: Hola, ¿qué tal?
10: Aquí con Jesús Pot.
7: Mi estimado Jesús, ¿cómo andamos?
10: Bien, Lick, aquí en la chamba.
7: Qué bueno, qué novedad, ¿qué nos quieres platicar?
10: Pues, para volver a reportar, Lick, ¿te acuerdas? Para diciembre estuve reportando un parque infantil que no tenía alumbrado.
7: ¿Cómo no?
10: Bueno, otra vez se quedó sin alumbrado, solo que esas veces son bastantes.
7: Guay, ¿por qué?
10: No sé, siempre es el parque. No sé por qué siempre que se va la luz por allá. Esto, el parque lineal, son paseos los Enequenes.
7: Ok.
10: Comenzando en la altura de, estamos hablando, donde está Rayal Llantas, llegando hasta donde está la entrada de Chencu.
7: Ok.
10: Son varios, estamos hablando como 50, 60 lámparas.
7: Es que le voy a decir algo, sí, ese tramo es bastante grande, ¿eh? O sea, no es pequeño.
10: No es pequeño. Y entonces, lo que viene siendo de la calle 54, de la 27D a la 29A, son una cuadra grande, larga, donde hay un parque infantil. La otra vez que le dije que eran como 30 luminarias. Allá de plano era como la vez pasada que te di antes de diciembre, igual pasó, ahorita ya no hay nada de alumbrado.
7: Híjole, no me digas.
10: Sí.
7: No, y sí, acá no. En este caso, pues quiero entender que el problema no es solamente con que esté la falta de alumbrado, sino también pues la gente que por allá tiene que pasar para ir a hacer alguna actividad de noche o de muy temprano.
10: ¿Y qué otro iba a comentarle? No sé si con quién se puede reportar los fuegos, ya los vandalizaron, de hecho ya robaron en varios.
7: Guay, no me digas.
10: Sí, como ya tenemos más de una semana que no hay alumbrado, justamente ayer que llegué vi que ya algunos fuegos ya los arrancaron, ya les quitaron las cadenas donde se sujetan, ya, mira. Pero eso pasa cuando, como ven que no hay alumbrado, pues lo hacen. Porque cuando hay alumbrado, nosotros lo cuidamos, nosotros vigilamos, cuando vemos algo así salimos, hablamos con ellos.
7: Guay, no me diga, qué lástima, en verdad.
10: Sí, ya vandalizaron el parquecito, ya. De hecho, le digo, los juegos ya rompieron, hay partes que ya no tienen.
7: Guay, no, lo malo de todo esto, y ahora sí que allá sí nos tenemos que poner en serio muy pendientes, porque sí es responsabilidad de la autoridad, en este caso me parece que es del Estado, porque el paseo de los Yanequenes le pertenece.
10: Anteriormente teníamos contacto con el, no sé si es el director de allá, que era de la INDUT.
7: Ajá,
10: pero de la INDUT nos comentó de que ya no es responsabilidad de ellos. Ahorita lo ve la INCAI, ese de vía terrestre, ellos son los encargados de verlo y darle mantenimiento.
7: Ok.
2: Ellos igual que están corriendo, está la pura.
7: Ok, entonces ellos lo ya tienen el caso, ya tienen el tema, pero no han solucionado, ¿no?
10: Sí, ya de hecho nosotros reportamos, como yo pues éramos los encargados de policía vecinal. Ajá. De allá éramos los que cuidábamos allá, estábamos puestos, y pues cuando teníamos los números, pero en que se cambió todo lo del gobierno, ya pues varios creo que ya no están, y ahorita ya son otras personas.
7: Okay.
10: Que no sé cómo ahorita ya perdí contacto con todos y ya no sé dónde reportar. El único que cuando yo hablé la otra vez con él, con el que yo me reportaba, fallaba lámparas o algo, me dijo que ahorita lo ve la INCAI, pero directo la INCAI, la de que ve vía terrestre.
7: Ok, digo, para decírselo y allá nos pues de informarle que ya está el reporte primero, ¿no? O sea, ya está hecha la primera información, y okay, la realidad es que hay que tratar de que pues esto tenga la respuesta adecuada, ¿no? O sea, no podemos permitir que esta situación continúe tal cual como está hasta este momento.
10: Sí, de hecho, sí, no sé si bueno, cuando prenden la luz, anteriormente prendieron todas. Pero el que refleja el parque infantil, hay cuatro reflectores que da al parque donde está el área de juego. Esos reflectores ya tienen, desde que reporté la vez pasada, nunca los cambiaron. Nunca, varias veces lo intentamos, volvemos a reportar. Ya lleva más de un año y nunca, ese reflector nunca se cambió.
7: Híjole, qué lamentable, ¿no? Pero bueno, mi estimado, qué bueno que levanta la voz, que compartes este asunto, porque no vamos a dejar que esto avance. O sea, hay que exponer este tipo de cosas antes de que pues hablemos de otros vandalismos, porque bueno, no quiero sonar mal, pero la realidad es que pues la falta de alumbrado puede desencadenar en vandalismo y demás. Ya tenemos esto, nos lo llevamos como tarea, si nos lo permites, y te encargo que nos mantengas al pendiente, dale.
10: Ok, gracias, yo le vuelvo a marcar cualquier cosa.
7: Te agradezco mucho, mi estimado, un gran abrazo.
10: Bueno.
7: ¿Qué les parece si nos vamos a la pausa comercial de la media? Y bueno, como le he dicho anteriormente, todavía hay mucho que platicar y hay mucho que celebrar. Nos vamos a Tan Habla Claro.
3: 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Son las 3:31.
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3: Estamos pasando ya a la mitad del programa de la tarde del día de hoy y la verdad es que le agradecemos enormemente que nos tenga a bien acompañarnos en este día de celebración, y no puede ser celebración si no está una pieza fundamental de este programa, y me refiero a nuestro doctor en pensiones, don Jaime Gutiérrez, a quien hoy me da un enorme gusto saludarlo en vivo.
4: No, a mí también, ni más en esta fecha tan especial en que usted está cumpliendo 20 años al frente de este programa. Se dice sencillo, pero cuando ve uno correr el tiempo y mirar hacia atrás, ya no resulta tan sencilla las cosas, ¿no? Muchas felicitaciones a usted, muchas felicitaciones a la empresa, muchas felicitaciones a la dirección de noticias y pues también a todo el equipo humano que hace posible, gentes que están frente, atrás de cámara, arriba en controles también. Enhorabuena, felicidades. Y que vengan no otros 20, sino otros 20 sí, pero multiplicados por 3.
3: Que así sea, don Jaime, usted lo ha dicho. Y bueno, por supuesto, no podemos hablar de un viernes por la tarde, un viernes a las 3:30, si no es platicar con usted y que nos ilumine siempre con estos comentarios que siempre nos hace.
4: Pues siempre es un placer y un gusto muy grande poder compartir un poquito. ¿Por qué? Me acuerdo hace

0: Entonces, qué bueno que han decidido tomar esa decisión de mantenerlo, lo cual habla muy bonito y la gente siento que también de alguna manera debe de apreciar eso y lo vemos cuando nos dan las gracias porque ya tramité mi pensión, hice lo que usted me dijo y esto y lo otro, lo escuchaba en el programa y es decir, eso es mucho muy satisfactorio, pero nada de eso fuera posible los viernes sin usted.
1: Y usted, por supuesto, que con una paciencia que solo usted le caracteriza y con una claridad que creo que pocas veces la hemos escuchado, especialmente hablando de estos temas que son muy complicados, lo ha logrado compartir de una forma fácil y sencilla y diciendo la verdad, o sea, no vendiendo humos como siempre hemos destapado acá a la gente que no.
0: Es que hay una cosa, si se quiere tener la credibilidad, se tiene que ser muy honesto, muy capaz y muy competente y conocedor en la materia. No soy muy conocedor, algo conocemos de esto, hemos leído muchísimo, la experiencia que hemos acumulado también en ya más de 26 años, nos ha dado cierto conocimiento y qué bueno que lo podemos compartir a través de su ventana.
1: No, hombre, muchísimas gracias, don Jaime. Y bueno, aprovechando que está acá, don Jaime, le
0: Dígame.
1: podríamos compartir unas preguntas que nos llegó del auditorio.
0: Hay que hacerlo.
1: Digo, ahora sí que, como siempre le decimos, celebrar chambeando.
0: Así es, hay que hacerlo antes de que el tiempo nos diga que ya
1: Usted sí
0: tenemos
1: sabe.
0: que quitarnos de aquí.
1: Don Jaime nos dice, disculpe usted, ¿me podrían decir si yo me podría pensionar? El caso es que en mi primer trabajo me dieron de alta con 96 bajo el mismo día y aportación al IMSS. Me parece en 00. ¿Tendré problemas? ¿Qué significa todo esto,
0: ¿Qué
1: don Jaime?
0: significa todo esto? Esto de esta persona que él se dio de alta al Seguro Social en 1996, pero que en su reporte de semanas cotizadas aparece en 00, quiere decir que fue en el año 2000. Entonces, ¿pero qué ocurre aquí? Si él fue dado de alta en el 96, tendría que ser una persona que se puede pensionar por la ley 73. Si lo dice como año de incorporación al Seguro Social en el 2000, quiere decir que él es un ley 97. Y ley 73 y ley 97 son pensiones diametralmente opuestas. La segunda, sin mucha posibilidad de poderla mejorar, no más allá de lo que es mi última percepción, siempre y cuando sea menor de 17.800 pesos. Y en cambio, por ley 73, pues ahí prácticamente el límite es la aspiración y la posibilidad económica de cada persona.
1: ¿Acá qué puede hacer esta persona?
0: ¿Qué puede hacer esta persona? Primero que nada, pues yo lo que recomendaría es que tratáramos de localizarle las semanas cotizadas antes del 1 de julio del 97 o las del 96 hasta el año 99, para que de esa manera pueda ser ubicado en la ley anterior. De esa manera pudiera pues aspirar a tener una mejor pensión, porque si es por ley 97, la pensión garantizada va a ser muy pequeña y si se pensiona a la edad de 60 años, pues prácticamente trunca la posibilidad de poder tener un ingreso pensionario igual a su último salario, que sí sería posible en cuentas individuales a la edad de 65 años de edad.
1: Don Jaime, aprovechándole, tenemos por acá Master. Y si me pasaron más de 60 días de que me dieron la resolución, pero no retiré los recursos bajo la ley 97, ¿puedo volver a cotizar sin que dé aviso al IMSS?
0: Bueno, hay una situación, no nos dice en qué régimen de pensión está, pero si es usted está recibiendo una pensión garantizada por ser ley 97, allí tiene que notificar al instituto inmediatamente que usted está trabajando nuevamente para que suspendan la pensión garantizada. Pero si usted es un ley 73, tiene que ocurrir lo siguiente, dejar pasar 6 meses después de que se pensionó y poder regresar a trabajar, pero con distinto patrón. Son las dos condiciones que ponen para los pensionados por cesantía en edad avanzada y vejez, ley 73.
1: Don Jaime, otra pregunta. Llevo 25 días esperando que me dé mi resolución de pensión y no me han avisado de nada. ¿Qué me recomienda hacer?
0: Sigue esperando, todavía hay tiempo porque los muchachos deben de llevarse un promedio de unos 45 días máximo para que
1: No
0: puedan
1: pasa de ese tiempo.
0: determinarlo. Puede pasar dependiendo de las circunstancias, porque a veces ¿qué sucede? Son personas que han trabajado en distintos estados de la República.

0: República, entonces hay que validar que esas relaciones laborales que se refieren en la constancia de semanas cotizadas realmente sean, ¿sí? ¿Por qué? Porque dos cosas que me encontré en consulta esta semana. A una persona pide pensión con ley 73, 836 semanas, pero el instituto le desconoce 436, es decir, improcedencia de pensión.
1: ¿Qué?
0: La otra, persona que trabajó y cotizó modalidad 40, pero en su historial de por ahí hubo un día o dos días que se colaron como trabajados para un patrón, entonces, y luego inmediatamente se dio de alta nuevamente a la modalidad 40, el instituto le dice, no señor, así no se vale. Después de que causaste alta al régimen obligatorio, debiste haber vuelto a crear el derecho a modalidad 40 cotizando 52 nuevas semanas, por consecuencia, no te reconozco esas semanas, te descuento, y no hay devolución de dinero.
1: No me digas.
0: Sí, es lamentable, pero cuidado con esas malas asesorías. Y esto es producto de una mala asesoría.
1: Sí, claro.
0: Más de 400,000 pesos tirados a la basura que no se van a poder regresar por un error de asesoría. Y sucedió aquí en Mérida, ¿eh?
1: Híjole, qué lamentable.
0: Lamentable, lamentable.
1: Pero eso acá, siempre lo hemos dicho por acá, don Jaime, es importantísimo estar bien acompañados, bien asesorados, porque luego Un error. Ya no hay vuelta de hoja.
0: No, muchas veces ya es irreversible. Por ejemplo, la persona que le descontaron 436 y le quedaron 300 y tantas. ¿Qué hago? Bueno, pues vuelva a cotizar hasta completar las 500 semanas para que pueda usted ya generar el derecho a la pensión. La ventaja es que el señor tiene 60 años de edad y pues caramba, está fuerte. Uh-huh. Entonces puede todavía generar, pero recuperar semanas desconocidas por haberse cotizado en forma indebida a través de modalidad 40 y el pago hecho, topado, digo, son 400,000 pesos, no tienen devolución.
1: Qué lamentable. Don Jaime, tenemos una pregunta en donde nos dicen, trabajar en el gobierno del estado, trabajaba en el gobierno del estado del 94 al 99, 5 años, me daban IMSS, salí y desde el año 2000 volví a cotizar con seguro y hasta el 2024. Un asesor de afuera me dijo que entrara a modalidad 40 pagando topado para que se le era mi pensión como de 45,000 pesos. Y así lo hice, así lo hice. Y me cobró 15,000 pesos, don Jaime, le cobraron por el trámite. ¡Ay, Dios santísimo!
0: No. Aquí hay una situación. Si el tiempo que cotizó para el gobierno del estado, sí les dan seguro social, sí, claro, pero solamente para atención médica. Mm-hmm. Y esos periodos no acumulan de semanas para efectos de derechos pensionarios. Ahora, él empieza a trabajar, a cotizar al seguro social. En el 2000 es un ley 97. Por consecuencia, se va a pensionar por la ley 97 y ahí no puede. La modalidad 40 se usa, pero con otro propósito, no para incrementar salario base de cotización. Entonces aquí le indicaron que pagara mucho dinero cuando no va a sacar realmente la retribución que él espera en pensión. Por los cálculos tan distintos que es de pensionarse en una y en otra forma. Y sobre todo, el hecho de haber considerado que lo cotizado al seguro de salud me daba derechos pensionarios, graso error de quien lo asesoró.
1: Y es allá la pequeña gran diferencia de hacerle caso. Digo, ellos hacen su chamba, pero son, claro, vendedores al fin y al cabo.
0: Sí. Y a veces, digo, no tienen el conocimiento y la experiencia ni la manera correcta de interpretar la ley. Ese es el asunto, ¿no? Dice, las leyes no son para interpretarse, son para aplicarse tal y cual como se dice, pero prácticamente desconocen la ley. Son practicantes, pero al no conocer la ley, simplemente es como dice la Biblia, cuando un ciego se pone a dirigir a otro ciego, los dos se caen en el mismo agujero.
1: Ay, Jaime, de verdad apreciamos muchísimo estas palabras, este tiempo que nos concede para abordar esos asuntos que sin la claridad y la guía que usted nos brinda, la verdad es que poco podríamos hacer y caer en ese tipo de trampas cada vez es más fácil.
0: Caray, sí, o descuidos, ¿verdad? Pero sea muy cauto y muy precavido.
1: Pues, porque don Jaime,
0: pensión solamente va a haber una vez en la vida.
1: Exactamente. Don Jaime, ¿usted es parte de este programa?
0: No.
1: Usted es una parte fundamental del espacio, y sus recomendaciones y sus guías, la verdad, siempre son muy, muy bien recibidas.
0: El mayor de los halagos y el mayor de las satisfacciones de poder contribuir, al menos con un granito de mostaza, a que algo le cambie la vida a alguna persona en su vida.
1: Créame que sí lo hace. Créame que sí lo hace. Por favor, Jaime, para celebrar el programa, su frase, por favor.
0: Ah, claro que sí, cómo no. Pues siempre hemos dicho de que el día que seamos adultos mayores y que gocemos de una generosa pensión, jamás nos va a faltar cariño. O que siendo viejitas pero con dinero nuestras abuelitas, ellas van a seguir siendo bonitas.
1: Me encanta, don Jaime. Don Jaime, muchísimas gracias,
0: mil felicitaciones, y que vengan muchos años más al frente de este programa.
1: Y que usted nos siga acompañando, por favor.
0: Dios mediante, así es.
1: Muchísimas gracias. ¿Qué le parece si nos vamos a una muy breve pausa comercial? Le invito a que siga con nosotros. Estamos en Yucatán Habla Claro.
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4: Son las 3:47.
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4: Estamos de vuelta, de regreso. Gracias por continuar con nosotros aquí en vivo en su programa Yucatán Habla Claro, la plataforma de denuncia ciudadana de Grupo CIPSE. Y hay mucho, mucho que platicar, por eso les recordamos que nos pueden mandar sus aportaciones ciudadanas y todo y cada uno de eso pues va directamente para con las autoridades pertinentes. Le mandamos saludos a quienes nos siguen a través de la señal de CIPSE Televisión. Palomita Chiucán nos escribe, buenas, gracias por las felicitaciones, mi estimada Palomita. Leticia Valencia, a ti, gracias también por tus comentarios, valoramos muchísimo estos buenos deseos para el programa Yucatán Habla Claro. José Torres, buenas tardes, licenciado. En la calle 32 con 29 y 27 de la colonia Francisco y Madero no tenemos luz en el poste. Correcto, se lo haremos llegar a las autoridades del ayuntamiento. También nos ve nuestro amigo Gerardo Puga. Gracias, mi estimado Gerardo Puga, por la amabilidad de tu compañía. Siempre es algo muy valioso y tus buenos deseos también es un gran apoyo. Oigan, tenemos una nota que igual mi compañera Dariana nos apoyó con relación a una situación que estaba pasando allá en la Delio Moreno Cantón. De hecho, ayer los vecinos... Perdón, Melanie, en este caso fue Melanie, nos apoyó con los vecinos y cerraron las calles. Y tenemos acá, pues la problemática es relacionado con agua potable. Vamos a ver la información juntos.
5: Vecinos de la calle 64 por 103 de la colonia Delio Moreno Cantón cerraron las vialidades como medida de protesta ante las constantes fallas eléctricas que afectan a la zona.
6: Hemos tenido ya 4 incidentes, en 2 de ellos los cuales se han quemado los cables que pertenecen a lo que es el servicio de internet y cable. Y pues ya ha sido una constante, en menos de un mes hemos tenido estos 4 incidentes de que nos quedamos sin energía eléctrica por a veces hasta 24 horas.
5: Los afectados reportan que tan solo en los últimos 12 días el transformador de luz ha estallado en al menos 4 ocasiones, dejándolo sin energía por horas. Ante esta situación y a través de un documento que ya cuenta con más de 200 firmas, solicitan a la CFE un peritaje, reparación y mantenimiento de la cablería.
7: No contamos sin luz, muchos de acá somos comercios también, hay adultos mayores como tenemos, hay medicamentos, las insulinas que se les ponen a las señoras, a los señores adultos mayores, hay mucho riesgo acá, pero hoy en día, de verdad, no se puede hacer nada. Ya ahorita hay un miedo porque cruzan la gente, nos empiezan a decir de cosas.
5: Señalaron que hace unos días se registró un estallido más que provocó un incendio, lo que representa un grave riesgo, pues en la zona existen comercios que tienen tanques de gas estacionarios.
8: Yo claro que sí, tenía temores. A las 8 de la noche llegan mis hijas, las deja el camión ahí, tienen que atravesar acá. ¿Cómo van a entrar si todo esto está con fuego?
5: Denunciaron que tras el cierre de calles han sido agredidos, insultados e incluso intentado atropellarlos. Aseguraron que esta medida es un último llamado para ser escuchados por las autoridades correspondientes.
4: Híjole, creo que la imagen que llama mucho la atención en esos momentos pues es el poste prendiendo en fuego, y es que se entiende la molestia de los vecinos que lamentablemente han hecho el llamado en repetidas ocasiones y que no han tenido respuesta. Insisto, podemos entender por allá dónde va la molestia o la incertidumbre, porque no hay como para cuando haya una atención a estos problemas. Naturalmente que eso no es... O sea, afecta a quienes intentan pasar por allá, que de hecho el día de ayer también una persona en su camioneta pasó de largo, o sea, se metió, o sea, Se voló el bloqueo a pesar de que había gente allá y se metió al sitio y luego se salió y la gente pues hasta con el riesgo y el peligro de que los pudieran haber atropellado, estaban bastante molestos, ¿no? O sea, se pronunciaban bastante molestos. Así que esperamos que pronto haya una contestación adecuada a estos llamados de parte de la ciudadanía. Nos escribe por acá Ale Carrillo, gracias mi estimada Ale por tus felicitaciones, por tus saludos, abrazos de verdad a todos allá en casita, porque nos manda abrazos a todos en el estudio. Gracias mi estimada Ale. Tokio Lución, buenas tardes. Arturo Valadez, aquí por mi casa, se aniega mucho, Ciudad Cauquel, Almendros. ¿Tienes por allá la dirección? Sería buenísimo saberlo, porque ahí tenemos un panorama un poquito más amplio, ¿no? De conocer qué es lo que está pasando en ese sitio. Por favor, te lo encargo muchísimo. Vámonos con más acá en el Facebook de Yucatán Habla Claro. También hay algunos asuntos que nos han llegado. A ver. En un momento le voy a dar lectura a estos que llegan por acá. Ahí están. Son varios, de hecho, si me permite, Verónica Nelas Corra Martínez. ¿Qué tal, amigos míos? Muy buenas tardes a todos en este día lluvioso, tormentas eléctricas. Felicidades a todos en este Yucatán Habla Claro por estos 20 años el aire. Sí, mucho, te agradezco muchísimo, mi estimada Verónica. De verdad, valoramos esas palabras que nos dices. Digo, es un poco trato, la verdad es que nunca me ha gustado ser presumido ni nada, y leer esto significaría pues pegar un poco a esa parte del ego, y prefiero guardármelo, esas lindas palabras que nos haces, pero créeme que te agradezco mucho tus comentarios, de verdad, gracias. Leticia Villaseñor Zamora, muchas felicidades por su aniversario, que sean muchos más, abrazos a todos los que hacen este programa, saludos desde las Américas, gracias mi estimada Leticia, valoramos mucho estos comentarios. Igual que al buen Carlos Torres, que nos ha acompañado por acá con sus felicitaciones. Licenciado Arturo Valadez, por un año más del programa Yucatán Habla Claro. Y que sean muchos más. Saludos, bendiciones. Bendiciones igual a ti. Saludos, de verdad, gracias por acompañarnos, mi estimado Carlos. Un lujo tenerlos a ustedes. Ya nos escribió el buen Tokio por acá, calle 61 por 88 y 86, Los Almendros Cauquel. Francisco Javier Chukbalam nos expone este caso por acá. Gracias, mi estimado Francisco, y de verdad valoramos mucho estos comentarios. Pues nosotros, el tiempo, le digo, es limitado, es finito, y estamos llegando a la parte final de estos primeros 20 años del programa Yucatán Habla Claro. Agradecerle el acompañamiento, la confianza que nos ha tenido para confiarnos sus reportes y denuncias ciudadanas. El ser parte de este programa para nosotros es un verdadero lujo y una responsabilidad muy grande. Esperemos que en estos años que vienen, si así usted nos lo permite, podamos seguir llegando con usted para seguir recibiendo esos comentarios que hacen la diferencia, y sobre todo que siga encontrando en Grupo CIPSE, en CIPSE Noticias y en Yucatán Habla Claro este apoyo para seguir adelante y continuar en cuanto a buscar que nuestra ciudad y nuestra comunidad y nuestro estado sea mucho mejor. Valoramos mucho el tiempo que nos concede, le agradecemos mucho por todas las oportunidades y le dejamos a continuación con el señor Deporte de Ibaesa, el doctor el maestro Andrés Novelo Mena, y nosotros nos despedimos como siempre. Hasta aquí llegamos la tarde del día de hoy. Este fue su programa Yucatán Habla Claro, porque aquí Yucatán se habla claro.
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11: Son las 4.
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Muy bien, comadre y compadre, son las 4 de la tarde, ya con 33 minutos acabamos de bailar al ritmo de los Super Caracoles y Quique Pasos. La verdad es que este tema está buenísimo, oigan, se titula La Muñeca y obviamente es de mis rolas favoritas y de las más solicitadas aquí a través de su frecuencia favorita. Oigan, muy buenas tardes, bienvenidos una vez más a su frecuencia favorita. Ya lo saben, yo soy su amiga La Muñe, como siempre feliz y contenta de estarles acompañando por aquí a través de su frecuencia favorita. Hoy ya viernes, ¿verdad? ¡Qué rápido! Viernes, ya inicio de fin de semana. Me parece que todos hoy andamos un poquito más relajados, más felices. Es quincena, viernes de pago. Entonces, pues bueno, vamos a seguir disfrutando de buena música. Vamos a empezar a calentar motores para este fin de semana. Y por supuesto, las próximas 3 horas y media estaremos disfrutando lo mejor de la música grupera y tropical. Una combinación de grandes clásicos y éxitos. Y como siempre, aquí hay espacio para tus temas favoritos. Así que si tienes alguna propuesta musical, el WhatsApp de cabina a partir de este momento está más que disponible para ti, 9992-399526. Vamos a iniciar este bloque musical al ritmo de Nelson Cancela porque es fin de semana y si algo grita fin de semana es mi queridísimo, íntimo amigo Nelson Cancela. Así que sube al máximo que estarás escuchando esto que se titula Bailando Tallao aquí a través de La Comadre, que sí la mueve.

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2: Son las 4:44.
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Muy bien, comadre y compadre, son las 4 de la tarde, ya con 47 minutos. Vamos a continuar disfrutando este ya inicio de semana. Y qué mejor que hacerlo con un gran estreno. Vámonos a disfrutar este bonito tema de Aarón y su grupo Ilusión y Junior Clan. No más, imagínate esta colaboración increíble. Por supuesto, es una canción que van a poder gozar y disfrutar este fin de semana y que además es algo romanticón. Romanticón bailador que me parece sensacional para este fin de semana. Así que te lo dejo para que lo disfrutes aquí a través de tu frecuencia favorita, La Comadre, que sí la mueve.

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1: Son las 6.
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